0: avanza. Y para que no te pierdas en el tiempo, te indicamos la hora.
1: 20 horas, un minuto.
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0: día avanza y para que no te pierdas en el tiempo, te indicamos la hora.
1: 21 horas, un minuto.
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Donde te encuentres, les saluda y habla Ismael Pereira Calderón. Y estamos listos para este nuevo viaje, con buena música, con datos. Vamos a estar hablando de la cumbia y también de la música ranchera en nuestro país. Tú sigue acá con nosotros y no te cambies. Iniciaremos rápidamente este capítulo con grandes invitados el día de hoy, en esta época invernal donde muchas personas quizás tienen la oportunidad de estar en unas termas, en la nieve, o viajar a otras partes del país, también a la costa o al campo. Vamos a comenzar de inmediato este capítulo con los Tucas y luego los Rancheros de Plata. Comienza el Fiesta Mix Invernal.

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2: Es el Fiesta Mix en este capítulo donde te contamos la historia de la cumbia o cumbiana, ¿sabían ustedes? Es este género musical, baile folclórico, tradicional y ritmo comercial de la costa caribeña colombiana, considerado el principal ritmo de la región. Es una forma muy tradicional y antigua que posee elementos de tres vertientes culturales, la caña de millo y las dos faitas propias de la tradición indígena, los tambores cónicos de una sola o dos membranas, el guayche y las maracas y la forma también responsorial de la tradición africana. También los cantos con versos de cuartetos de la tradición europeo-española, siendo consecuencia del mestizaje entre culturas durante la conquista y la época virreinal. Algunos músicos e investigadores alegan que su origen es una danza de cortejo entre hombres y mujeres, en donde las parejas bailan en circuitos sin tocarse, las mujeres sosteniendo un paquete de velas. Parte de la historia de la cumbia. Y también de este sonido que nace hace muchos años y que tuvo su auge en la década de los 60, 70 y hasta nuestros días. Seguimos con la buena música en nuestro programa. Ahora vamos con Líderes de Chile. Es el Fiesta Mix.

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1: Canciones para acompañarte donde te encuentres en este fin de semana invernal, pasando el frío, pasando esta época de vacaciones de invierno también. Escuchamos a Pedro Fernández en el Fiesta Mix con Mi Forma de Sentir.

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2: Más historia de la cumbia. La revisamos acá en nuestro programa, en este capítulo. Así es. Los primeros registros de la palabra cumbia provienen de relatos del siglo XIX, aun cuando existen relatos sobre hombres y mujeres bailando alrededor de grupos de músicos sentados, muchas veces referidos como fandangos, curulaos y también mapalés, entre otros. A partir de la década del 40, la cumbia comercial o moderna se expandió desde Colombia al resto de Hispanoamérica, tras lo cual se popularizó en todo el continente siguiendo distintas adaptaciones comerciales, como la cumbia argentina, boliviana, chilena, entre otros países. Este movimiento también tuvo un fuerte auge en Panamá, y la cumbia se fue instalando y quedando, para muchos, con una presencia que hasta el día de hoy se resguarda y se respeta. Escuchamos más canciones acá en nuestro programa. Estás en el Fiesta Mix. Lo que llega ahora lo trae Dinastía Ranchera. Te propongo un gran amor. Luego los Tigres de Parral. ¿A qué me quedo contigo y los machos de la cumbia? Ni una llamada. Es el Fiesta Mix.

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1: De Arica a Punta Arenas, junto a la Red Archie de emisoras, te acompaña el Fiesta Mix. Vamos de inmediato con los cuatro haces de la cumbia, luego Fuerza Brava y Andrea Castillo. Estás en el Fiesta.

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1: Seguimos con más Fiesta Mix y ahora hablando un poquito de la ranchera, estilo musical popular y folclórico de México que se puede interpretar con la gran mayoría de los subgéneros de la música regional mexicana. La música ranchera se estructura sobre formas, instrumentos y sistemas musicales de origen europeo, integrados en un contexto mestizo mexicano, mientras que los llamados aportes indígenas se manifiestan principalmente en el ámbito temático, expresivo y social. Vamos a continuar con la música en nuestro programa. Esto es Dame un Beso y Dime un Adiós. Es el Fiesta.

y exitosa a esta hora. Estás en el Fiesta Mix. Nos quedamos de inmediato con los Llaneros de la Frontera, luego Luceros del Valle y los Reales del Valle. Sigue disfrutando en todo Chile de buena música. No te cambies de nuestras señales. Estamos junto a la red Archi de emisoras, ya lo sabes, de Arica a Punta Arenas. Fiesta Mix en este invierno.

Este es el Fiesta Mix con la historia de la buena música y también hablando de el sonido ranchero. Así es. El origen de la música ranchera tiene una mezcla de aportes mestizos y españoles con expresividad social indígena. Data del siglo XIX, pero fue desarrollado en el Teatro Nacionalista del periodo post-revolucionario de 1910 y se convirtió en el ícono de la expresión popular de México, un símbolo del país que fue difundido con gran éxito por varios países latinoamericanos, especialmente gracias al cine mexicano de la década de los años 30 hasta los 70, causando profundo arraigo entre los sectores populares y medios. Las rancheras han llegado a ser uno de los géneros más representativos de la música mexicana, evolucionando desde el escenario local y campesino hasta la conquista internacional. Seguimos con la música en el Fiesta Mix, acompañándote. Vamos con Eclipsados de Chile. Así fue, Sabor y Pasión de Chile, No Digas Nada y Grupo Gavilanes de Chile, No Quiero Verte Llorar. Es el Fiesta Mix.

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1: Pero qué buena música, buen ritmo para seguir inyectando positivismo. Vamos con Sonora Barón, es el Fiesta Mix.

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2: En todo Chile escuchas el Fiesta Mix. Vamos con Ráfaga, esto es Mentirosa. Y luego nos quedamos con Amar Azul y Garras de Amor a disfrutar y bailar en este Fiesta Mix.

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2: Más canciones para acompañarte en este invierno con un navegado, con algo rico, calentito para pasar el frío. Los que están en el sur, sobre todo, escuchamos a Américo, que levante la mano para seguir disfrutando de buena música en este invierno. Luego Noche de Brujas y la Sonora Palacios. Es el Fiesta Mix en todo Chile.

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1: Pero qué buen ritmo, buena música para seguir divirtiéndonos en este Fiesta Mix en todo Chile. Vamos con los Viking 5, No Voy a Llorar, luego Yolito y su combo, 11 coros y Pachuco y la Cubanacana. A disfrutar y a pasarlo increíble. Estamos en todo el territorio nacional de Arica a Punta Arenas con el Fiesta Mix con buen ritmo.

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1: Ay, no descanses porque la buena música te sigue acompañando en el trabajo, donde quieras, en este invierno, vacaciones también. De invierno para muchos es el Fiesta Mix. Vamos con este mix de hijos de la cumbia.

con este mix de Garras de Amor, llegamos al final de este capítulo del Fiesta Mix. Gracias por la sintonía, gracias por estar con nosotros, acompañándonos siempre con la excelente y fantástica música. Soy Ismael Pereira Calderón. La próxima semana regreso para estar junto a todas y todos ustedes con la buena música, los buenos éxitos. Nos vamos con Garras de Amor. Sigan conectados a su

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1: El día avanza y para que no te pierdas en el tiempo, te indicamos la hora.
0: 0 horas, 4 minutos.

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0: día avanza y para que no te pierdas en el tiempo, te indicamos la hora.
1: 8 de la mañana, 6 minutos.
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0: Hola, hola, ¿qué tal? Qué gusto de saludarlos. Chile te enamora, Chile te encanta. Te invito a conocer las maravillas de nuestro país. Te damos la bienvenida al capítulo de hoy. Y en compañía de Karina, hoy nos vamos al norte. Hola amiga, ¿cómo está? Gusto saludarla.
1: Muy, pero muy bien, Ramón. Aquí feliz de estar en otro programa de Aires de Chile con usted, pues, acompañando a toda nuestra gente, a todos nuestros auditores que en cada programa están ahí presentes, esperando para ver de qué vamos a hablar en el programa. ¿Cómo está usted? ¿Cómo estuvo su semana? ¿Cómo estuvieron estos días?
0: Una semana con mucha noticia. Y voy a partir con el primer listado que ya ha sido certificado, la Academia de los Grammy de Estados Unidos. Hemos presentado los primeros artistas postulados a los Grammy 2026. Y uno de los artistas que ha sido confirmado es mi amiga Karina Fuente. Así que felicitaciones.
1: No le puedo creer.
0: Sí.
1: Notición, mire, lo tenía escondidito. No me había contado ninguna cosa usted.
0: Me van a tirar la oreja porque no tenía que decirlo, pero ya lo dije ya al aire ya. Y otra gran noticia, Karina. Uh-huh. El día de hoy tenemos un lanzamiento de un grande de la música chilena de todos los tiempos, By Richard, que está un lanzamiento en el canal YouTube Master Media Chile con sus tres canciones de despedida. Realmente lo recomiendo que puedan ver estos tres videos que realmente quedaron maravillosos.
1: Un clásico de la música chilena. Le enviamos un saludo gigante a Buddy Richard. Mis queridos amigos, rincones místicos del norte de Chile. Hoy los invitamos a emprender un viaje por alguno de los lugares más místicos, más misteriosos y fascinantes del norte de Chile. Comenzaremos en pleno desierto de Atacama, una tierra donde la naturaleza parece de otro planeta y donde las antiguas culturas dejaron una huella imborrable.
0: En este lugar, Karina, sería maravilloso grabar un video audiovisual o grabar un programa de televisión. Así que hay que pensarlo en el futuro. En el corazón del desierto más árido del mundo se encuentra San Pedro de Atacama, Karina. Uno de los destinos turísticos más importantes del país. Sus paisajes parecen sacados de una película de ciencia ficción. El famoso Valle de la Luna cautiva a miles de visitantes. Un lugar que me gustaría conocer, con sus formaciones rocosas, dunas y atardeceres que tiñen el desierto de tonos dorados y rojizos.
1: Pero San Pedro no solo se destaca por su belleza natural. Durante siglos fue hogar de la cultura atacameña, cuyos conocimientos y tradiciones aún permanecen presentes entre nosotros. Muchos habitantes hablan de una profunda conexión espiritual que existe con la tierra, con las montañas y con los cielos preciosos del desierto. Las noches son otro espectáculo también, gracias a la claridad de su cielo. San Pedro es considerado uno de los mejores lugares del planeta para observar las estrellas. Al contemplar la inmensidad del universo, muchos visitantes describen una experiencia casi espiritual. Entre salares, volcanes y cielos infinitos, San Pedro de Atacama nos recuerda que la naturaleza puede ser tan impresionante como cualquier leyenda.
0: Lina, aquí yo tengo una idea futurista, pensando en Chile el futuro. Nuestro país debiera tener un canal de televisión turístico. ¿Cuánto ayudaría a reactivar la economía del país? Darle una cobertura a las regiones, apoyar a los emprendedores, incentivar la cultura, preparar lanzamientos de fiestas patrias, lanzamientos del verano. ¿Qué opinión tiene usted de esta propuesta positiva pensando en el futuro?
1: Mientras demos a conocer esos bellos lugares, esos bellos parajes que tiene nuestro país, Ramón, maravilloso, pues, maravillosa idea. Y yo creo que de a poquito se van abriendo esas puertas para que todo el mundo sepa en el hermoso país en que estamos viviendo.
0: Y ahora nos vamos con la música de la zona norte del país.
1: Así es, mi querido amigo, con esta música para todos ustedes. Grupo Origen nos trae dos canciones, Las Obreras y también Rosa Colorada. Vamos a escuchar.

0: Ya estamos de vuelta en nuestro programa Aire de Chile. Nuestro recorrido continúa hacia un lugar que ha ganado fama internacional por su belleza, sus observatorios astronómicos y las historias que hablan de energías especiales. Nos referimos al Valle del Elqui. Yo estuve hace 2 años, Karina, grabando un programa de televisión de verano en este lugar hermoso, y lo recomiendo. Ubicado en la región de Coquimbo, el Valle del Elqui es conocido por sus paisajes de montañas, viñedo y cielos despejados.
1: Yo les voy a contar que desde hace décadas ese valle ha atraído a personas interesadas en la espiritualidad, en la meditación y las terapias alternativas. Muchos aseguran que el lugar posee una energía especial que favorece la tranquilidad y la conexión con la naturaleza. El valle también está profundamente ligado a la figura de Gabriela Mistral, Ramón, quien nació en esta zona y encontró inspiración en sus paisajes. Localidades como Vicuña y Pisco Elqui reciben cada año a miles de turistas que buscan descanso, observación astronómica y experiencias relacionadas con el bienestar. Por las noches, la observación del firmamento se transforma en una experiencia inolvidable. Bajo uno de los cielos más limpios del mundo, resulta fácil comprender por qué tantas personas sienten una conexión especial con este rincón de Chile. Tal vez sea la energía, tal vez sean las estrellas o quizás la tranquilidad de su entorno. Lo cierto es que el Valle del Elqui deja una huella difícil de olvidar. ¿Qué me dice usted?
0: Un lugar que me gustaría volver, Karina. Otra idea futurista que tengo sería crear el Spotify turístico de Chile. Ser el primer país del mundo, crear una plataforma para promocionar el turismo Chile sale al mundo. Creo que sería muy interesante, Karina, y yo siempre he pensado que nosotros debiéramos hacer como una reingeniería en el turismo, y qué mejor tomar ese modelo de esta gran plataforma internacional de la música, pero llevarlo al turismo. Así que hoy día amanecí creativo, Karina.
1: Sí, es que yo creo que esa gran plataforma también da para mucho, para muchas cosas, y de a poquito ha ido creciendo y abarcando mucha más gente que la escucha y que es adepta a toda su música y al sistema que tiene Spotify.
0: Y ahora llegan los instrumentales andinos del folclore chileno.
1: Porque Gerardo Varela está presente aquí en Aires de Chile para acompañarnos con su música. Candombe para José y El Cóndor Pasa para ustedes, mis amigos.

0: Nuestro viaje por el norte de Chile concluye en un lugar donde la fe, la tradición y la cultura se unen en medio del desierto. Un pueblo pequeño en tamaño, pero enorme en historia y significado para miles de personas.
1: En plena región de Tarapacá se encuentra La Tirana, un poblado que cada año recibe a cientos de miles de peregrinos durante la famosa fiesta de La Tirana. La historia del lugar está rodeada de leyendas. La más conocida habla de una princesa inca llamada Ñusta Huillac, conocida como La Tirana, cuya historia de amor da origen al nombre del pueblo. Cada mes de julio, las calles se llenan de color, de música y de danza, diabladas, morenadas, caporales y otras expresiones culturales transforman el desierto en una verdadera celebración de fe y de tradición. Más allá de lo religioso, La Tirana es considerada por muchos un lugar especial, donde convergen las tradiciones andinas, la herencia indígena y las costumbres populares del Norte Grande. Los visitantes pueden conocer la iglesia del pueblo, participar en las festividades y descubrir una de las expresiones culturales más importantes de nuestro país. Estos tres destinos forman una excelente ruta radial, ya que combinan naturaleza, historia, cultura, espiritualidad y, por supuesto, turismo. Nos vemos en un próximo viaje por nuestro hermoso Chile.
0: Karina, yo sigo con mis ideas de futuro. Otra propuesta es crear el Instituto de los Talentos Digitales, pensando en las redes sociales de Senatur y municipalidades que están débiles en cuanto al manejo digital. Por ejemplo, captar más seguidores en las redes, suscriptores y oyentes. Yo siempre he pensado, Karina, que la juventud puede hacer un gran aporte, sobre todo en el área digital. ¿Y qué mejor apoyar estas dos áreas como son las redes sociales de estas instituciones que yo hice mención? ¿Qué opinión tiene usted?
1: Concuerdo plenamente en que la juventud es un gran aporte, Ramón. Y en esto de las redes sociales ellos se mueven muy bien en este mundo. Así que bien ahí con esos proyectos y esas ideas, y que ojalá algún joven que sea visionario la haya escuchado para que pueda dar frutos con estas ideas que tenemos aquí en Aires de Chile.
0: Yo pienso que esta idea hay que tratar de llevarla a los gobiernos de turno, cosa que lo puedan materializar y llevarlo a la práctica. Creo que aquí hay una gran oportunidad pensando en el futuro de nuestros talentos digitales. Y el folclore andino se toma nuestro programa el día de hoy, Karina.
1: Por supuesto que sí. Para todos ustedes, Guairas Andinos llega con ¿Cómo te voy a olvidar? Los cantores nos traen Bailando Todas. Vamos a escuchar.

0: Estamos escuchando esta música de la zona norte. Los Cantores es un grupo muy destacado, Karina, de Arica. Así que un gran saludo para estos amigos. Y ahora llegan grandes instrumentales de la música andina.
1: Arak Pacha nos trae Ulpa Changa, Yaguar Inca, Obladí, Oblada.

0: Y les quiero contar, mis queridos auditores, que en la entrevista de la semana, mi querido amigo Ramón se encuentra en el Museo de Gabriela Mistral, en el Valle del Elqui. Vamos con Ramón.
1: ¿Cómo está? Puesto a saludarla. Qué bueno. Gracias por esta atención.
2: Adelante, por favor. Esta es la verdadera casita de Gabriela, humilde, en donde ella acá vivió de los 2 hasta los 11 años, ¿ya? Acá donde nosotros nos encontramos antiguamente, este era el correo, a donde su madre, la señora Petronila, entregaba y recibía la correspondencia. Y eso, por ese trabajo, a ella le pagaban. Y con esa platita también podía sustentar a sus 2 hijas, que era la señora Emelina y a Gabriela. Acá también vamos a encontrar fotografías que datan de 1954, a donde ella viene ya a despedirse acá de su querido pueblo de Monte Grande, ya que ella viene con un cáncer declarado al páncreas. Los invito a pasar a la salita de clases, a donde su hija mayor, la señora Emelina, era la que formó la salita de clase acá en su propio hogar. Ella formó la primera salita debido a que acá no había colegio. La réplica del Premio Nobel de Literatura, ya que el verdadero se encuentra bajo el cuidado y protección de los padres franciscanos en Santiago. Van a encontrar sus pupitres, su ábaco, el acta de defunción de Gingín, el testamento que ella viene a dejarlo en el año 54 en vida acá a Monte Grande, y por supuesto van a encontrar la bandera con la cual fue cubierto su féretro en ese tiempo.
1: ¿Estos son los escritorios originales o una réplica?
2: No, son los verdaderos.
1: ¿Los verdaderos?
2: Sí.
1: Me trajo recuerdo. Lo que pasa es que este verdadero escritorio yo los vi en Alimba. Así que parece que me muy parecido.
2: Sí, los primeros fueron en que estos, por ejemplo, la plataforma donde se sientan, se levantan.
1: Sí.
2: Los segundos son cuando se levantaba la plataforma donde ellos colocaban sus cuadernos. Esta casa tiene 135 años. Está hecha de adobe revestida con barro, ¿ya? Ha resistido 2 terremotos. Y tratamos de mantenerla así como ellas la dejaron, ¿ya?
1: Maravilloso. Histórico. ¿Y ahora dónde seguimos?
2: Por favor, pasemos al dormitorio. Por acá. Bueno, acá por ser monumento nacional, acá así como ellas dejaron su casita, sí se ha tratado de mantener con todo lo que ellas dejaron. La cama más pequeña es de Gabriela, la que está acá al costado de la puerta de la señora Emelina, la hermana, y la que está hacia el rincón es de la señora Petronila, su madre. Acá ellas dormían las 3.
1: Me recuerda el dormitorio de mi abuela, Clara.
2: Antiguamente sí. Dormían todas
1: sí.
2: Juntas, ¿cierto?
1: Sí.
2: Sí.
1: Nos hizo retroceder en el tiempo. Maravilloso.
2: Acá, por dejarle bien claro, Gabriela fue alumna de su media hermana, ya que la diferencia de edad era de 8 años.
1: Sí.
2: Así que por eso, Gabriela empieza a ejercer recién como maestra a la edad de los 14 años en La Serena, en la cantera. Ahí empieza a ejercer ya Gabriela como maestra. El Premio Nobel de Literatura lo obtiene en 1945, el día 15 de noviembre de 1945, a la edad de los 56 años de edad. Y ella fallece en el 10 de enero de 1957, a la edad de los 68 años de edad. En una semana nosotros tenemos alrededor entre 300 y 400 personas. Y en temporada alta, o sea, en el mes, acá llega más de 1000 personas a visitarla.
1: ¿De qué países donde llegan más turistas?
2: Acá llegan de Ecuador, ¿Ecuador? Colombia, Japón, Suecia, España, Italia, los que más llegan.
1: Bueno, ¿qué le ofrece el museo, lo atractivo, Museo de Gabriela Mistral?
2: Bueno, yo les ofrezco su humilde casa, ya que así como ellas la dejaron, así se la ha mantenido durante el tiempo y se le ha dado el cuidado respectivo de su casa, al igual que acá también su mausoleo, donde ella está descansando junto con su sobrino Gingín.
1: Así que invitamos a todos los turistas a visitar el Museo de Gabriela Mistral, un lugar imperdible, cultural, mágico.
2: Exacto.
1: Y que se respira mucha paz acá.
2: Especialmente mágico.
1: ¿Cierto?
2: Sí.
3: Ahora llega una agrupación con historia en el folclore chileno.
0: El folclore es historia. Para ustedes llega Conjunto Tierra Chilena con Se va el carnaval y también Cachimbo Tradicional.

0: Karina, quiero recordar a Sergio Rodríguez, que nos dejó hace un tiempo atrás. Él fue director, un creativo del conjunto Tierra Chilena, y que siempre lo vamos a tener presente, un grande de la música nuestra. Estamos finalizando este capítulo tan especial de la zona norte de Chile. Ha sido un programa, Karina, turístico y cultural, rescatando lo mejor de lo nuestro.
1: Y pucha que tenemos cosas buenas aquí en Chile.
0: ¿Cierto?
1: Mujeres lindas, preciosos campos, los jóvenes, ¿cierto? Aquí estamos en este programa entregándoles cultura, turismo, música, de todo un poco.
0: Le faltó algo.
1: Cuénteme.
0: Faltaron las grandes artistas de la tonada corralera.
1: Eso, por supuesto. Las reinas de la

0: siempre. Para mí es un agrado estar con ustedes, estar en este programa con mi querido amigo Ramón, con mi querido amigo Ismael, que está por ahí escondidito, en las perillas, como dicen por ahí. Y nos volvemos a encontrar en otro programa de Aires de Chile. Cariños para todos. Muchas gracias.
1: Que tengan una linda semana.
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Muy buen día en este domingo. Cada semana nos reunimos para dar a conocer en Nahuel Buta FM todo el acontecer informativo de nuestra iglesia y nuestra parroquia San José. En el 88.3 Curanilahue y en el 103.9 de Lebu, damos inicio a la semana de Nahuel Buta. Noticias, invitados, comentarios y música en este espacio realizado por nuestra comunidad católica. 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

0: Muy buenos días a todas las personas que nos escuchan a través de Radio Nahuel Buta, 88.3 en Curanilahue y 103.9 en Lebu, en este programa de día domingo, la semana de Nahuel Buta. Buenos días, Jacqueline, ¿cómo está?
1: Buenos días, tía. Bien, buenos días al tío Pato, que nos tenía aquí calentito, está tan helado afuera, así que muchas gracias por eso y nos estaba esperando.
0: Sí, empezamos un poquito tarde porque tuvimos un problema de locomoción ahí, uno propone y Dios dispone, dicen por ahí, veníamos temprano, pero siempre ocurren estas cosas que son medidas domésticas que nos fallaron, pero llegamos, así que eso es lo importante. Vamos a comenzar en este, ¿cómo dijo el padre ayer que se decía?
1: Décimo tercer
0: o el domingo decimotercero
1: del tiempo ordinario.
0: Ya, así que estamos en este tiempo de la iglesia, ¿cierto? Que el tiempo que uno llama tiempo común, que está entre las fechas y las fiestas o celebraciones importantes. Pero vienen celebraciones importantes dentro de la iglesia mañana y en el mes de julio hay dos celebraciones también importantes para la iglesia chilena, principalmente las de julio.
1: Sí, así que le vamos a estar contando para que vayan anotando desde ya en su calendario.
0: Vayan agendando ahí todo lo que sean las actividades. Vamos a ir a un pequeño temita musical para ponernos en sintonía con la palabra del Señor.

0: Evangelio de nuestro Señor Jesucristo según San Mateo. Dijo Jesús a sus apóstoles: el que ama a su padre o a su madre más que a mí no es digno de mí. Y el que ama a su hijo o a su hija más que a mí no es digno de mí. El que no toma su cruz y me sigue no es digno de mí. El que encuentre su vida la perderá, y el que pierda su vida por mí la encontrará. El que los recibe a ustedes me recibe a mí, y el que me recibe, recibe a aquel que me envió. El que recibe a un profeta por ser profeta tendrá recompensa de un profeta, y el que recibe a un justo por ser justo tendrá la recompensa de un justo. Les aseguro que cualquiera que dé a beber, aunque sea solo un vaso de agua fresca, a uno de estos pequeños, por ser mi discípulo, no quedará sin recompensa. Palabra del Señor.
1: Gloria a ti, Señor Jesús. En este domingo, el Evangelio expresa con fuerza la invitación a vivir plenamente y sin vacilación nuestra fidelidad al Señor. Jesús pide a sus discípulos que tomen en serio las exigencias del Evangelio, incluso cuando esto requiere sacrificio y esfuerzo. Lo primero que les exige a quienes le siguen es poner el amor a Él por encima del amor familiar. Dice: el que ama a su padre o a su madre, a su hijo o a su hija más que a mí, no es digno de mí. Jesús ciertamente no pretende subestimar el amor a los padres y a los hijos, pero sabe que los lazos de parentesco, si se ponen en primer lugar, pueden desviar el verdadero bien. Lo vemos, ciertas corrupciones en los gobiernos se dan precisamente por el amor a la parentela, que es mayor que el amor por la patria, y ponen en los cargos a los parientes. Lo mismo con Jesús. Cuando el amor por los familiares es mayor que el amor por él, no va bien. Todos podríamos dar muchos ejemplos a este respecto, sin mencionar las situaciones en las que los lazos familiares se mezclan con elecciones opuestas al Evangelio, cuando por el contrario, el amor a los padres y a los hijos está animado y purificado por el amor del Señor. Entonces se hace plenamente fecundo y produce frutos de bien en la propia familia y mucho más allá de ella. En este sentido, dice Jesús la frase: recordemos también cómo reprende Jesús a los doctores de la ley, que privan a sus padres de lo necesario con el pretexto de dárselo al altar, de dárselo a la iglesia. Los reprende. El verdadero amor a Jesús requiere verdadero amor a los padres, a los hijos. Pero si primero buscamos el interés familiar, esto siempre nos lleva por el camino equivocado. Luego dice Jesús a sus discípulos: el que no toma su cruz y me sigue no es digno de mí. Se trata de seguirlo por el camino que él mismo ha recorrido, sin buscar atajos. No hay amor verdadero sin cruz, es decir, sin un precio a pagar en persona. Y lo dicen muchas madres, muchos padres que se sacrifican tanto por sus hijos y soportan verdaderos sacrificios, cruces, porque aman. Y si se lleva con Jesús, la cruz no da miedo, porque Él siempre está a nuestro lado, para apoyarnos en la hora de la prueba más dura, para darnos fuerza y coraje. Tampoco es necesario inquietarse por preservar la vida con una actitud temerosa y egoísta. Jesús amonesta: el que encuentre su vida la perderá, y el que pierda su vida por mí, es decir, por amor a Jesús, por amor al prójimo, por amor a servir a los demás, la encontrará. Es la paradoja del Evangelio, pero también tenemos, gracias a Dios, muchos ejemplos. Lo vemos en estos días. ¿Cuánta gente lleva cruces para ayudar a otros? Se sacrifica para ayudar a quienes lo necesitan, por ejemplo, cuando fue el tiempo de pandemia. Pero siempre con Jesús se puede hacer. La plenitud de la vida y la alegría se encuentra al entregarse por el Evangelio y por los hermanos, con apertura, aceptación y benevolencia. De este modo podemos experimentar la generosidad y la gratitud de Dios. Jesús nos recuerda quien a vosotros acoge, a mí me acoge. Y todo aquel que de beber tan solo un vaso de agua fresca a uno de estos pequeños, no perderá su recompensa. La generosa gratitud de Dios Padre tiene en cuenta hasta el más pequeño gesto de amor y de servicio prestado a nuestros hermanos. En estos días, un sacerdote me contó que se había conmovido porque un niño de la parroquia se le acercó y le dijo: Padre, estos son mis ahorros, una cosa pequeña. Es para sus pobres, para aquellos que hoy lo necesitan a causa de la pandemia. Pequeña cosa, pero grande. Es una gratitud contagiosa que nos ayuda a cada uno de nosotros a mostrar gratitud hacia aquellos que se preocupan por nuestras necesidades. Cuando alguien nos ofrece un servicio, no debemos pensar que todo nos es debido. No muchos servicios se realizan de forma gratuita. Pensad en el voluntariado, que es una de las mejores cosas que tiene la sociedad. Los voluntarios, y cuántos de ellos dejaron su vida, eso todo se hace por amor, simplemente por servicio. La gratitud es el reconocimiento, en primer lugar, una señal de buenos modales, pero también es una característica distintiva del cristiano. Es un simple pero genuino signo del reino de Dios. Es el reino del amor gratuito y generoso. Palabras del Papa Francisco. Un evangelio que es bien exigente, ¿ya? Y como que las palabras, igual si uno las lee así como en el contexto humano, son bastante fuertes, porque nos dice, o sea, si usted ama más a su papá, a su mamá, a sus hijos, más que al Señor,
0: sirve.
1: No sirve aquí. Y se contradice un poco con lo que a nosotros se nos entrega a nivel familiar, ¿cierto? A nivel de formación, que siempre nos llevan a poner en primer lugar a nuestros padres. Ya hay un mandamiento, y también nos llevan a los padres, ¿cierto? Yo creo que los que son padres, su amor más grande son sus hijos también. Entonces, un poco ahí fuerte y muy, quizás, o podría sonar un poco opuesto a la realidad humana, a la realidad de la familia en sí. Pero como dice el Papa, esto es como una forma de decirnos que no siempre, si nosotros ponemos el simple amor filial, ¿cierto?, de padre-hijo, sin mirar o sin poner como ejemplo el amor de Jesús y lo que Jesús nos dice, ahí es cuando está mal.
0: Ahí estamos fallando.
1: Y hoy en día se ven hartos ejemplos, porque uno lo ve, por ejemplo, en los colegios, cuántas familias que por amor le conceden tantas cosas a los niños, ¿verdad? A veces tantas permisividades, cosas materiales, que si el niño quiere esto, esto tiene, porque es un amor mal entendido, ¿ya? Es un amor que, en vez de estar formando, en vez de estar entregando algo bueno, formando algo bueno para la sociedad, está generando algo malo, porque se está apartando de lo que Jesús quiere, de lo que Jesús nos dice. Entonces, este evangelio está bien bonito y bien decidor, ¿cierto? Por ejemplo, para una catequesis
0: familiar, sobre todo,
1: o para una reunión de padres, porque claro, el Señor nos dice que tenemos que poner a la familia, sí, en primer lugar, pero
0: con los ojos de Dios.
1: Con los ojos de Dios. O sea, acompañado de este amor de Jesús. Uh-huh. Y Jesús muchas veces, a todo el mundo le decía que sí, pues.
0: Exacto. Igual reprendió. Igual,
1: claro,
0: corrigió con el amor de Padre. Entonces, ese es el mejor ejemplo que les puede dar a las familias. Y también obedeció como hijo a su Padre. Entonces, también nos dice a los que somos hijos el tema de la obediencia hacia Dios, pero también la obediencia cuando los papás nos corrigen, y muchas veces a nosotros nos gusta también.
1: Lo que menos nos gusta es que nos digan lo que tenemos que hacer o qué no debemos hacer. Claro, entonces este amor, ¿cierto?, es el amor que lleva al bien. Eso es lo que quiere el Señor, que ese amor de la familia, el amor a los hijos, el amor a los padres, a los amigos también, pues uno muchas veces también tiene que decirle que no a los amigos, también tiene que corregir a los amigos o darle un punto de vista, una orientación, y esa orientación, ese punto de vista tiene que ser bajo la mirada de Jesús. O sea, ¿qué es lo que Jesús diría que es lo correcto? ¿Qué es lo que tenemos que hacer?
0: Y como dice usted, un evangelio bien completo, porque después, ya dejando la familia de lado con una gran tarea, nos habla cada uno de nosotros los cristianos, que muchas veces cuando tenemos el primer problema, la primera dificultad, el primer culpable sale siendo Dios. Y ya muchos pierden la fe, muchos se alejan.
1: Abandonamos la carrera.
0: Sí, abandonamos. Y queremos tomarla solo cuando estamos caminando ahí planitos, no cuando vamos por las piedras. El Señor nos dice que si no tomamos nuestra cruz, que día a día a lo mejor es distinta, que para cada persona pesa de una manera distinta, tampoco sirve, tampoco lo podemos seguir a Él. Seguirlo a Él no significa ir sin una mochila de dificultades, de alegrías, de problemas, pero también el camino de Dios tiene cosas hermosas, tiene ambas cosas, y de la mano de Él todo es más liviano, pero hay que llevarla, no hay que dejarla ahí al costado del camino.
1: Asumir, ¿cierto?, la realidad que nos toca vivir. La vida tiene de todo, tiene alegrías, tiene tristezas, tiene situaciones que requieren esfuerzo, situaciones que muchas veces nos desgastan, pero que tenemos que asumirla. Jesús, eso es lo que nos dice, que cada uno tiene que asumir su realidad y seguirlo. O sea, a partir de lo que tú eres, de lo que tú haces, sígueme. Carga con tu cruz y sígueme. Y la tercera parte nos habla de, como si fuera poco, del servicio. Ya dice que en realidad todo lo que nosotros hacemos por los demás es lo que se nos va a reconocer en esta vida y también en la próxima, ¿ya? Y que eso va a ser retribuido de una u otra manera. Dice ahí que aunque sea un vaso de agua, ¿verdad?, que algo tan sencillo, Él lo va a retribuir.
0: Claro, y si hay algo en que nos destacamos como iglesia, no es por vanagloria, pero es por preocuparnos de la necesidad del prójimo. Bueno, y no solo como iglesia, yo creo que la sociedad en sí a lo mejor muchas veces se aleja de Dios, pero no de la necesidad, y es un ejemplo claro que Dios está presente. Por ejemplo, ahora el pueblo venezolano está sufriendo mucho y hay mucha gente que está preocupada, que ya se fue a ayudar de otros países. Ya las parroquias empezaron a hacer campañas para poder ayudar. Y aquí en nuestra propia parroquia también tenemos obras sociales que requieren un compromiso, que no están cerradas, que uno puede ir a ayudar. La PAME decía el domingo recién pasado que falta gente para ayudar en las mañanas y en las tardes en Fratelli, que pueden venir a ayudar al comedor o a cualquier obra social, a las personas que acompañan a los hermanos en la cárcel y que van a verlos también se pueden unir. O muchas veces nosotros tenemos la necesidad en un vecino, en un familiar, y también podemos marcar la diferencia como cristianos, no quedarnos ahí sin hacer nada y esperando que el resto haga algo por los demás.
1: Así es. Así que el evangelio de hoy día es bien al hueso. A los que les cae el poncho, que se lo coloquen a todos. Yo creo que nos queda el poncho cuando Jesús nos habla. El poncho es para todos, así que nos ponemos el ponchito, asumimos nuestras cruces. Jesús nos llama a servir y nos llama también a amar como Él amó, siendo, cierto, conscientes de nuestra realidad y buscando siempre que ese amor lleve a la construcción del bien. Para continuar, les queremos, o sea, yo creo que todos saben, mañana hay una fiesta importante dentro de la Iglesia Universal, ¿verdad? ¿O no? Porque es feriado, ¿o no?
0: Yo creo que la gente piensa que solo es importante porque es feriado. No para un cristiano.
1: Es feriado, pero es feriado por
0: un gran motivo.
1: Por un, como salen los memes, usted atento, atento, se queda a trabajar, una cosa así.
0: Exactamente.
1: Este feriado celebra o recuerda a dos personas muy importantes dentro de la iglesia, de los primeros cristianos, ¿ya? Sí. Dos santos de nuestra iglesia, ¿Quiénes son esos santos?
0: Dos santos muy importantes.
1: Dos santos muy importantes,
0: San Pedro
1: y San Pablo. ¿Ya? Y no estamos hablando de los picapiedras, porque también yo veía en la mañana esos memes de que salía Pedro y Pablo y eran los picapiedras. No, no esos Pedro y Pablo, sino que San Pedro y San Pablo. Así que de ahí vamos a hablar un ratito de cómo esta solemnidad, pero como mañana es San Pedro y San Pablo, la misa va a ser a las
0: 6
1: de la tarde. Ya, pero la misa de hoy, la colecta, ayer el padre pedía que fuera bastante generosa, después les vamos a contar también por qué, pero lo estamos anunciando desde ya para que aquellas personas que se están preparando para venir a la misa, ¿cierto? Y que justo se le había quedado el monedero, que vuelvan a buscarlo. Ya la colecta de hoy es importante, así como también la colecta del próximo domingo también va a ser importante.
0: Que no son para nuestra parroquia esta vez.
1: Sí.
0: No van a ser para los gastos y necesidades de la parroquia Curanilá. Bueno, vamos a ser generosos.
1: Va a ser para otra donación, así que de ahí vamos a contar por qué. Pero piensen mientras en esta fiesta de San Pedro y San Pablo, ¿ya? Ya dijimos que se celebra mañana San Pedro y San Pablo, pero hay otra celebración relacionada también con la fiesta. Ahí hay una primera pista.
0: Sí.
1: Entonces les vamos a pedir que nos llamen y que nos digan que se celebra
0: mañana. Y el concurso.
1: Además de San Pedro y San Pablo. Ya. Entonces, es un concurso. Tenemos un premio aquí bien bonito para la persona que llame y que responda correctamente. Ahora, si hay una persona o varias personas que responden correctamente, vamos a hacer después, por transparencia, un sorteo, ¿cierto? Para ver quién se lleva este bonito premio. Ya, entonces la primera pista es que esta celebración se relaciona un poquito
0: con la fiesta de
1: San
0: Pedro y San Pablo. Y se relaciona con la colecta especial que vamos a contar más adelante, que se va a adelantar, la Iglesia Universal la adelantó para hoy domingo.
1: Claro, vamos a ir a un temita mientras, entonces, para que vayan pensando, ¿cierto? Y nos puedan llamar. Requisito es, obviamente, salir al aire. Ya, así que una cancioncita y vamos a continuar comentando algunas otras noticias de la Iglesia chilena y del mundo.

0: Bien, vamos a recordar entonces que tenemos un concurso. Usted puede llamarnos y nos dice qué se celebra mañana.
1: Pero no puede decir San Pedro y San Pablo porque esa no es la respuesta.
0: Pero no le des tantas pistas y el que le dice no va a estar muy fácil.
1: Sí, no van a perder al tiro.
0: Ya, requisito salir al aire. Entonces, ¿qué se celebra mañana, 29 de junio? Ya, para que nos cuente, tenemos un bonito premio aquí para compartir con ustedes. La intención también es que se puedan unir al programa, ¿verdad? Que se vaya siendo también más interactivo y hecho por todos. Eso es lo que queremos con estos concursitos que hacemos de repente cuando les preguntamos su experiencia sobre alguna situación que estemos comentando. Ya. No, quería comentar esto, volver a decirlo, que el próximo domingo se invita, ¿cierto?, a orar por el pueblo venezolano.
1: Hay muchas parroquias que lo van a hacer, algunas hoy, otras mañana, pero nosotros como parroquia Curran y La Huetía lo trasladamos para el próximo domingo, porque hoy tiene un sentido especial la misa, que ya lo vamos a contar más adelante, entonces para cada día dedicarle 100% a esta intención. Porque todos sabemos, hemos visto en las noticias, en las redes sociales, que Venezuela no solo sufrió un terremoto, sino fueron dos y muy seguiditos. Tal vez muchos chilenos podríamos decir, no, si eso fue un temblor nomás. Pero sí, para nosotros que somos un país sísmico, tal vez. Pero la realidad allá es completamente distinta y ha sido muy catastrófica en realidad. Entonces, contarles que la Conferencia Episcopal de Venezuela expresa su agradecimiento primero al Papa León, porque igual muchos ya a lo mejor ya escuchamos que envió una gran donación en cantidad de dinero, pero también a la Iglesia del Continente y a toda la Iglesia en realidad por la intención y las ayudas que se están ofreciendo. Se han sentido que no están solos, que hay un pueblo y una iglesia que camina a su lado. Eso expresaron los obispos de Venezuela en la Conferencia Episcopal Venezolana. Y la verdad es que ver las noticias es terrible. Terrible, terrible. Cuando hacíamos el programa hasta ese minuto iban 900 fallecidos, pero después yo vi las noticias y iban más de 1.400 fallecidos. Así es que como iglesia estamos convocados acá a la iglesia de Concepción mañana. En la mañana en la catedral va a ser la misa especial por Venezuela, por el pueblo venezolano, porque desde acá, aparte de mandar dinero, lo que podemos hacer es rezar por ellos, por las familias desaparecidas, por quienes están heridos, pero también por los voluntarios, por el área de la salud, los que están siendo rescatistas para que no pierdan la esperanza.
0: Sí, acá en lo que aparecía, ¿cierto?, de noticias de la iglesia, destacaba eso, que hay mucha gente que de mismo Venezuela, ¿verdad?, que está colaborando con diferentes cosas. Las parroquias también se han organizado allá para recibir alimento, igual como se hace acá, pues, cuando vivimos estas situaciones. Ahora yo no creo que una situación sea peor o es distinta, son realidades diferentes. O sea, Venezuela ha pasado por muchas situaciones políticas, sociales también, que han sido complejas. Entonces, estaban ellos en una situación no buena como país, y ahora se ve afectada por esta catástrofe natural, ¿verdad? Pero sin duda, con la ayuda de todos, bueno, Jesús en el Evangelio hablaba de la solidaridad, con la ayuda de todos los países de América, de Sudamérica, va a lograr reponerse nuevamente. O sea, independiente de lo que uno aquí no piensa en la parte política, uno no piensa en el sistema de organización que tiene un país, uno piensa en la gente que fue damnificada, en las personas que están sufriendo. Y claro, o sea, nosotros estamos más lejos, entonces, ¿de qué forma se puede ayudar? Con la colaboración económica, es la única manera que tenemos para hacer llegar nuestra ayuda concreta, ¿verdad?, y nuestra ayuda espiritual a través de la oración. Así que en las parroquias se están todas organizando para esto, y como les comentábamos nosotros, en nuestra parroquia el próximo domingo la colecta, ¿cierto?, va a ser para este fin. Y
1: no es que haya una colecta adicional, sino que la colecta
0: de la misa,
1: se va a transferir a Caritas Venezuela, yo creo, o al arzobispado primero, y desde ahí a Caritas, que ya Caritas Venezuela está empezando a trabajar por los damnificados.
0: Así es.
1: Ahí el padre nos pedía ayer en la misa, y de seguro lo va a pedir hoy también, nuestra generosidad dentro de nuestras posibilidades.
0: Sí. Nadie nos ha llamado, que el frío los congeló. ¿Qué se celebra mañana en esta fiesta de San Pedro y San Pablo? No.
1: Tío Pato, ¿usted sabe qué se celebra mañana? Para que le dé una pista al que llame. O a la que llame.
0: Vamos a dar otra pista. Está relacionado con el inicio de nuestra iglesia, con la fundación de la iglesia. Ya, así que ahí, por ahí, a ver si. Sí. Después van a decir, era más fácil de lo que yo pensaba. Ya, pero San Pedro y San Pablo, la fiesta, ¿cierto?, por calendario, el día de estos dos santos de la iglesia, pero además hay otra celebración relacionada con esto también. Ya celebramos estos dos grandes apóstoles, ¿verdad? Pedro y Pablo, uno de los doce, Pedro, y el primero de los apóstoles, que por ahí tiene un rol bien especial relacionado con la pregunta que estamos haciendo, y San Pablo, que fue llamado a ser apóstol para el Evangelio de Dios, ya, apóstol, el apóstol de los gentiles, se le llama. Los gentiles eran los no cristianos, ya. Juntos son honrados como fundadores de la Iglesia de Roma, habiendo sido martirizados por separado durante el reinado del emperador Nerón. La tradición cristiana siempre ha considerado a San Pedro y San Pablo como inseparables. En efecto, juntos representan todo el Evangelio de Cristo, dijo alguna vez el Papa Benedicto XVI. En esta jornada estamos invitados de manera especial a meditar, ¿cierto?, en el ministerio del Papa, a orar por él y a contribuir también con nuestra limón y donativo a su misión evangelizadora y de caridad.
1: Es por eso que la iglesia, al menos la iglesia chilena, trasladó el nombre más común, no lo voy a decir mal, es el óbolo de San Pedro, que es nuestra generosidad con las obras del Papa, que generalmente se utilizan para financiar los viajes papales. ¿Ya? Así que por eso la colecta de hoy, como les decíamos en un comienzo, tampoco es para nuestra parroquia, íntegra se va a esta misión del Papa.
0: Sí. Ahí hay otra pista. Ya en la primera hora de la iglesia, cuando Pedro estaba en la cárcel, toda la comunidad oraba insistentemente a Dios por él. Entonces, hoy también toda la iglesia ora por el Papa. Ya. Como decía Jacqueline, también en esta colecta se nos invitó a ser bastante generosos en el día de hoy, porque tampoco es para nosotros, no es para nuestra parroquia, sino que se va a Roma. ¿Ya? Así que ahí están los dos domingos que les teníamos, y ahí les dimos muchas pistas para el concurso. Pues ya. ¿O será que no nos están escuchando? Yo a veces pienso eso, que con el frío nadie se ha levantado aún.
1: A las 10 para venir a misa.
0: Nadie se ha levantado, nadie prendió la radio, no. Nadie nos está escuchando. ¿Qué vamos a hacer, señor? Bueno, guardamos el premio para otra oportunidad nomás. Ya.
1: Antes de ir a un siguiente tema musical, sí, vamos a anticiparles que para este día tan frío, como decía la tía Claudia, hoy hay algo súper importante en nuestra parroquia. Algo que no habíamos tenido hace rato. adivine qué.
0: Una mateada bingo de encuentros matrimoniales.
1: A las 4 de la tarde, así que voy a pasar desde ya el aviso para que nos organicemos, colaboremos con este grupo.
0: Venga a tomarse un matecito, venga ahí a...
1: calientito para el frío.
0: A compartir, a hacer su tarde de domingo más entretenida.
1: Haga un paréntesis del mundial y venga a colaborar, porque es ahora cercano un partido ya, pero no importa, nos sacrificamos.
0: Un partido menos. Vamos a ir ante mitad musical y después vamos a volver con algunos avisitos principalmente, pero no económicos, sino que avisos de celebraciones que vamos a tener el mes de julio para que vaya ahí anotando en la agenda.
1: Mire que tenemos una celebración a nivel país muy importante, un centenario, así que ahí le vamos a contar.

0: Nadie nos llamó. Había una persona que estaba tratando de comunicarse, pero o varias, no sé, porque Patito ha respondido varias veces y el teléfono, pero algo pasa que
1: se corta.
0: No sé, como que se corta, así no que se
1: esa
0: escucha.
1: Persona, si tiene nuestro número, nos puede escribir o mandar un audio por WhatsApp.
0: ¿Cómo? Ah. No entra la llamada. Ah, era eso. No es que no nos llamen.
1: Ya, pero hay una opción B. Quienes tienen nuestro número nos puede mandar un audio.
0: Un audio WhatsApp, por ejemplo.
1: Un mensajito con la respuesta.
0: De al teléfono de Jacqueline, al mío, al que tengan ahí. O ajá, hay un grupo de la parroquia, igual ahí puede ser.
1: Ahí puede sacar su número en caso de.
0: ¿Ya? Sí, pues. Yo no estoy en el grupo, pero la Jacqueline sí. Claudia ha salido del grupo. Claudia no ha sido ingresada al grupo. Ya, pero independiente de eso, también ahí está esa posibilidad. Ya, fíjense ustedes que el mes de julio hay dos celebraciones importantes, una que es las dos son importantes en la iglesia chilena, porque una es la festividad de Santa Teresita de los Andes, nuestra primera santa chilena, ¿ya? Y esto en nuestra parroquia también es importante, porque nosotros tenemos una comunidad que lleva ese nombre, que está en el sector El 2, ¿ya? Así que ahí en esta comunidad, en esta capilla, se va a realizar la Eucaristía el día
1: lunes 13 a las 4 de la tarde.
0: Ya, y importantísimo, porque también se va a realizar una bendición de esta capilla, porque se hizo una restauración. Ya, así que está la invitación hecha para todas las personas que habitualmente van a misa a esa comunidad, a esa capilla, y también para todos los que quieran acompañar.
1: Porque la parroquia ese día no va a haber misa.
0: Ya, solo va a ser
1: la comunidad.
0: La celebración entonces en la capilla de Santa Teresita de los Andes en el sector del 2, el lunes 13 de julio a las 4 de la tarde. Ya, y la otra celebración de julio que también involucra a toda nuestra iglesia chilena es la de la festividad de Nuestra Señora del Carmen, que también nosotros como comunidad católica aquí en la parroquia tenemos una capilla en el sector de Chillancito bajo la advocación de Nuestra Señora del Carmen.
1: Y ya, este año es doblemente importante, no es que el otro año no sea importante, obviamente, sino porque el Papa, ya que estamos hablando ahí tanto del Papa hoy día,
0: nos dio un permiso especial
1: solo
0: a Chile,
1: porque se cumplen 100 años de la coronación de la Virgen del Carmen como reina y señora de Chile, ¿ya? Sí. Si bien no es el 16 de julio, sino que este centenario se cumple en diciembre, nosotros tenemos fechas importantes donde vamos a poder recibir indulgencia plenaria. Templos jubilares hay acá en la arquidiócesis, y tenemos uno muy cerquita en Cañete, porque la parroquia lleva el nombre de Nuestra Señora del Carmen. Pero además se nos invita a celebrar con bombo y platillo el 16 de julio. Así que nos estamos preparando. La comunidad va a empezar su novena el martes 7, también con misa en la capilla.
0: El rosario, el día 16, el día de la festividad, se va a ir en procesión, ¿verdad? Uh-huh. Desde la parroquia hasta la capilla con el rezo del Santo Rosario a las 3 de la tarde. Y la misa va a ser en la capilla de Chillancito, Nuestra Señora del Carmen, a las 4 de la tarde.
1: Ese día tampoco hay misa acá en el templo parroquial, y esta procesión no va a ser con camioneta ni con parlantes, sino que va a ser un caminar rezando el rosario y llevando a la Virgen. Porque a nivel de país, ahora para sacar permiso para procesión hay que tener un periodo bastante prolongado, entonces se va a caminar por la vereda llevando a la Virgen, pero rezando el rosario para llegar a la comunidad.
0: Va a ser como irnos todos juntos.
1: Sí.
0: Juntos como hermanos, miembros de la iglesia, vamos así caminando al encuentro del Señor. Así, prácticamente así.
1: Eso mismo.
0: ¿Ya? Así que todos ya avisados para que vayan agendando, ¿verdad? Y puedan acompañar en esta procesión a la comunidad Nuestra Señora del Carmen. Y bueno, uno celebra, ¿cierto? Uno hace esta festividad, pero es siempre pensando en que María nos ayuda. María nos ayuda y nos lleva a Jesús. María nos acompaña en nuestro peregrinar en la tierra, con su ejemplo, con su compañía, con su protección, y ella siempre está dispuesta a llevar nuestras intenciones al Señor. Entonces, en esa caminata, ¿cierto?, que vamos a hacer, rezando el rosario, vamos a ir pidiendo por nuestra iglesia, pidiendo por nuestro país, seguramente por sus necesidades. Hoy en día Chile carece de muchas cosas, ya no materiales, sino que principalmente carecemos de muchos valores, de muchos ideales positivos. Entonces, yo creo que este es un año bien especial en el que podemos pedir a la Virgen por nuestro país. Ella, como patrona, ¿cierto?, de nuestro país, seguramente va a escuchar y nos va a llevar todas estas intenciones al Señor. Así que ahí están las dos celebraciones del mes de julio, y esta de la Virgen del Carmen es, como decía Jacqueline, bien importante, porque además se nos concedió este permiso especial, ¿verdad?, de poder celebrar como un, entre comillas, un jubileo, ¿ya?, con la posibilidad de obtener la indulgencia plenaria. Así que ahí también

0: eso, pero igual les vamos a contar para que ustedes vean ahí siquiera si estaba bien la respuesta o no.
1: Y dejaremos el premio para el próximo mes.
0: Vamos a dejar el premio para el próximo mes. Vamos a ir a. Pero todavía... vamos a revisar el teléfono
1: antes de hacer concurso. Nosotros pensando en un concurso anoche.
0: Hoy día.
1: Que no fue nuestro día, llegamos atrasada.
0: Hoy fue el día de las fallas técnicas. Definitivamente el día de las fallas técnicas. Pero bueno, lo bueno es que todo tiene solución, todo tiene arreglo. Así que vamos a cambiar el teléfono, vamos a cambiar
1: el auto para llegar a la hora.
0: Ay, qué rico.
1: Y la respuesta era, ¿qué, Claudia?
0: Se celebra el día del Papa. Se celebra el Santo Padre. Por eso es que la colecta va en beneficio de estas obras, ¿cierto?, que hace el Papa. No las obras pontificias, sino que las que hace él mismo. De estos viajes, ¿cierto?, donde acompaña a distintas iglesias, no distintas iglesias, sino que distintos países, las iglesias de distintos países, haciendo encuentros, a veces solo con los católicos, otras veces también encuentros ecuménicos, buscando la unidad, ¿cierto?, y llevando el evangelio a aquellos lugares donde él considera que es necesario.
1: Y por eso se nos invita no solo a hacer el aporte económico, sino a rezar. Por él, por su misión, porque el Papa, si bien es nuestro Papa de la Iglesia Católica, tiene injerencia en el mundo entero.
0: Nuestra Iglesia es universal y el Papa es una voz que sin duda está presente en todos, Pom. O sea, él siempre se involucra, ¿verdad?, en temas que a veces no todo el mundo quiere involucrarse, pero específicamente el Papa León ha sido bastante... jugado en este sentido, de realmente decir, ay, esto está bien y esto no, ya. Entonces también tenemos
1: siendo
0: que
1: cumplir lo que escuchamos hoy día en el evangelio, entonces, ad hoc, su oración, nuestra oración por él, porque hace cumplir lo que se,
0: claro, o sea, él pone ahí en las cosas humanas la voz del Señor. Así que a rezar mañana por el Santo Padre, por sus intenciones, y a ser generoso en la colecta de hoy para que este dinerito, cierto, pueda llegar a Roma y pueda financiar estas actividades que sin duda van colaborando mucho en toda la humanidad, especialmente en las decisiones que se toman quizá a nivel político y que tanta incidencia tienen en todos nosotros. O sea, nosotros los vemos así como algo lejano a veces, pero sin duda que todas las decisiones que toman los gobiernos, que toman los grandes líderes del mundo, sí o sí, en algún momento nos afectan de alguna manera. Ya, pero eso, el teléfono estaba malo, les pedimos mil disculpas, igual pues no sabemos por qué, pero bueno. Así es la vida. Así uno es. Propone y Dios dispone.
1: Y lo recordamos antes de despedirnos que hoy tenemos la mateada del grupo de encuentros matrimoniales para que podamos colaborar con esta obra también. Eso. Agradecidos y agradecidas porque...
0: Y no se olvide que si tiene un tiempito en la semana, ¿verdad? Y quiere colaborar haciendo eco del evangelio de hoy, en Fratelli Tutti están pidiendo voluntarios para poder ayudar ahí en el desayuno o en la oncecita durante la semana. Eso, que tengan un hermoso día domingo. Hay un día precioso, lleno de luz y sol, pero muy frío, así que venga bien abrigadito, bien abrigadita hacia el centro si es que va a venir a la misa o tiene otra cosita que hacer. Nos estamos escuchando el próximo mes. Que estén muy bien. Saludos a todos.

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1: 10 horas, 5 minutos. 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

0: Querida familia, los invitamos a unirnos con fe y sencillez al rezo del Santo Rosario. Hoy, domingo en la mañana, meditamos los misterios gloriosos, acompañando a Jesús resucitado y a nuestra Madre María en la alegría de la vida nueva que Dios nos regala. Ofrecemos esta oración por nuestras familias, por la paz del mundo y por todos aquellos que buscan esperanza y consuelo. Nos ponemos en la presencia del Señor. Por la señal de la Santa Cruz, de nuestros enemigos, líbranos, Señor Dios nuestro, en el nombre del Padre, del Hijo y del Espíritu Santo. Amén. Amén. Les invitamos a profesar nuestra fe con la oración del Credo. Creo en Dios Padre Todopoderoso, Creador del cielo y de la tierra. Creo en Jesucristo, su único Hijo, nuestro Señor, que fue concebido por obra y gracia del Espíritu Santo. Nació de Santa María Virgen, padeció bajo el poder de Poncio Pilato, fue crucificado, muerto y sepultado, descendió a los infiernos, al tercer día resucitó de entre los muertos, subió a los cielos y está sentado a la derecha de Dios Padre Todopoderoso. Desde allí ha de venir a juzgar a los vivos y los muertos. Creo en el Espíritu Santo, en la Santa Iglesia Católica, en la comunión de los santos, en el perdón de los pecados, en la resurrección de la carne y en la vida eterna. Amén. Padre nuestro que estás en el cielo, santificado sea tu nombre. Venga a nosotros tu reino, hágase tu voluntad en la tierra como en el cielo.
1: Danos hoy nuestro pan de cada día, perdona nuestras ofensas, como también nosotros perdonamos a los que nos ofenden. No nos dejes caer en la tentación y líbranos del mal. Amén.
0: Dios te salve María, llena eres de gracia, el Señor está contigo, bendita tú eres entre todas las mujeres y bendito es el fruto de tu vientre Jesús.
1: Santa María, Madre de Dios, ruega por nosotros los pecadores, ahora y en la hora de nuestra muerte. Amén.
0: Dios te salve María, llena eres de gracia, el Señor está contigo, bendita tú eres entre todas las mujeres y bendito es el fruto de tu vientre Jesús.
1: Santa María, Madre de Dios, ruega por nosotros los pecadores, ahora y en la hora de nuestra muerte. Amén.
0: Dios te salve María, llena eres de gracia, el Señor está contigo, bendita tú eres entre todas las mujeres y bendito es el fruto de tu vientre Jesús.
1: Santa María, Madre de Dios, ruega por nosotros pecadores, ahora y en la hora de nuestra muerte. Amén.
0: Gloria al Padre, al Hijo y al Espíritu Santo.
1: Como era en un principio, ahora y siempre, por los siglos de los siglos. Amén.
2: Primer misterio glorioso, la resurrección de Jesús. Jesús ha vencido a la muerte y vive para siempre. Alegrémonos en su triunfo y vivamos con la esperanza en la vida eterna. Padre nuestro que estás en el cielo, santificado sea tu nombre. Venga a nosotros tu reino, hágase tu voluntad en la tierra como en el cielo.
1: Danos hoy nuestro pan de cada día, perdona nuestras ofensas, como también nosotros perdonamos a los que nos ofenden. No nos dejes caer en la tentación y líbranos del mal. Amén.
2: Dios te salve María, llena eres de gracia, el Señor es contigo. Bendita eres entre todas las mujeres y bendito es el fruto de tu vientre Jesús.
1: Santa María, Madre de Dios, ruega por nosotros los pecadores, ahora y en la hora de nuestra muerte. Amén.
2: Dios te salve María, llena eres de gracia, el Señor es contigo. Bendita eres entre todas las mujeres y bendito es el fruto de tu vientre Jesús.
1: Santa María, Madre de Dios, ruega por nosotros pecadores, ahora y en la hora de nuestra muerte. Amén.
2: Dios te salve María, llena eres de gracia, el Señor es contigo. Bendita eres entre todas las mujeres y bendito es el fruto de tu vientre, Jesús.
1: Santa María, Madre de Dios, ruega por nosotros pecadores, ahora y en la hora de nuestra muerte. Amén.
2: Dios te salve María, llena eres de gracia, el Señor es contigo, bendita eres entre todas las mujeres y bendito es el fruto de tu vientre, Jesús.
1: Santa María, Madre de Dios, ruega por nosotros pecadores, ahora y en la hora de nuestra muerte. Amén.
2: Dios te salve María, llena eres de gracia, el Señor es contigo, bendita eres entre todas las mujeres y bendito es el fruto de tu vientre, Jesús.
1: Santa María, Madre de Dios, ruega por nosotros pecadores, ahora y en la hora de nuestra muerte. Amén.
2: Dios te salve María, llena eres de gracia, el Señor está contigo. Bendita eres entre todas las mujeres y bendito es el fruto de tu vientre, Jesús.
1: Santa María, Madre de Dios, ruega por nosotros pecadores, ahora y en la hora de nuestra muerte. Amén.
2: Dios te salve María, llena eres de gracia, el Señor está contigo. Bendita eres tú entre todas las mujeres y bendito es el fruto de tu vientre, Jesús.
1: Santa María, Madre de Dios, ruega por nosotros pecadores, ahora y en la hora de nuestra muerte. Amén.
2: Gloria al Padre, gloria al Hijo y gloria al Espíritu Santo.
1: Como era en el principio, ahora y siempre, por los siglos de los siglos. Amén.
0: Segundo misterio glorioso, la ascensión de Jesús al cielo. Jesús sube al cielo y nos promete preparar un lugar para nosotros. Confiemos en sus promesas y vivamos con el corazón puesto en lo alto.
3: Padre nuestro que estás en el cielo, santificado sea tu nombre. Venga a nosotros tu reino, hágase tu voluntad en la tierra como en el cielo.
0: Danos hoy nuestro pan de cada día, perdona nuestras ofensas como también nosotros perdonamos a los que nos ofenden. No nos dejes caer en la tentación y líbranos del mal. Amén.
1: Dios te salve María, llena de gracia, el Señor es contigo. Bendita eres entre todas las mujeres y bendito es el fruto de tu vientre, Jesús.
0: Santa María, Madre de Dios, ruega por nosotros pecadores, ahora y en la hora de nuestra muerte. Amén.
1: Dios

0: es el fruto de tu vientre, Jesús.
1: Santa María, Madre de Dios, ruega por nosotros pecadores, ahora y en la hora de nuestra muerte. Amén.
0: Dios te salve María, llena de gracia, el Señor es contigo. Bendita eres entre todas las mujeres y bendito es el fruto de tu vientre, Jesús.
1: Santa María, Madre de Dios, ruega por nosotros pecadores, ahora y en la hora de nuestra muerte. Amén.
0: Dios te salve María, llena eres de gracia, el Señor es contigo, bendita eres entre todas las mujeres, y bendito es el fruto de tu vientre, Jesús.
1: Santa María, Madre de Dios, ruega por nosotros pecadores, ahora y en la hora de nuestra muerte. Amén.
0: Dios te salve María, llena eres de gracia, el Señor es contigo, bendita eres entre todas las mujeres y bendito es el fruto de tu vientre, Jesús.
1: Santa María, Madre de Dios, ruega por nosotros pecadores, ahora y en la hora de nuestra muerte. Amén.
0: Dios te salve María, llena eres de gracia, el Señor es contigo. Bendita eres entre todas las mujeres, y bendito es el fruto de tu vientre, Jesús.
1: Santa María, Madre de Dios, ruega por nosotros pecadores, ahora y en la hora de nuestra muerte. Amén.
0: Dios te salve María, llena eres de gracia, el Señor es contigo, bendita eres entre todas las mujeres, y bendito es el fruto de tu vientre, Jesús.
1: Santa María, Madre de Dios, ruega por nosotros pecadores, ahora y en la hora de nuestra muerte. Amén.
0: Dios te salve María, llena eres de gracia, el Señor es contigo, bendita eres entre todas las mujeres y bendito es el fruto de tu vientre, Jesús.
1: Santa María, Madre de Dios, ruega por nosotros pecadores, ahora y en la hora de nuestra muerte. Amén.
0: Dios te salve María, llena eres de gracia, el Señor es contigo, bendita eres entre todas las mujeres y bendito es el fruto de tu vientre, Jesús.
1: Santa María, Madre de Dios, ruega por nosotros pecadores, ahora y en la hora de nuestra muerte. Amén.
0: Dios te salve María, llena eres de gracia, el Señor es contigo. Bendita eres entre todas las mujeres, y bendito es el fruto de tu vientre, Jesús.
1: Gloria a Santa María, Madre de Dios, ruega por nosotros pecadores, ahora y en la hora de nuestra muerte. Amén.
2: Gloria al Padre, gloria al Hijo y al Espíritu Santo.
1: Como era en el principio, ahora y siempre, por los siglos de los siglos. Amén.
3: Tercer misterio glorioso, la venida del Espíritu Santo. El Espíritu Santo llena de fuerza y alegría a los apóstoles. Pidamos que también nosotros nos renueve y nos haga testigo valiente del amor de Dios. Padre nuestro que estás en el cielo, santificado sea tu nombre. Venga a nosotros tu reino, hágase tu voluntad en la tierra como en el cielo.
0: Danos hoy nuestro pan de cada día. Perdona nuestras ofensas, como también nosotros perdonamos a los que nos ofenden. No nos dejes caer en la tentación y líbranos del mal. Amén.
3: Dios te salve María, llena de gracia. El Señor es contigo. Bendita tú entre todas las mujeres. Bendito es el fruto de tu vientre, Jesús.
0: Santa María, Madre de Dios, ruega por nosotros pecadores, ahora y en la hora de nuestra muerte. Amén.
3: Dios te salve María, llena de gracia, el Señor está contigo, bendita tú entre todas las mujeres y bendito es el fruto de tu vientre, Jesús.
0: Santa María, Madre de Dios, ruega por nosotros pecadores, ahora y en la hora de nuestra muerte. Amén.
3: Dios te salve María, llena eres de gracia, el Señor está contigo. Bendita tú entre todas las mujeres y bendito es el fruto de tu vientre, Jesús.
0: Santa María, Madre de Dios, ruega por nosotros pecadores, ahora y en la hora de nuestra muerte. Amén.
3: Dios te salve María, llena de gracia. El Señor está contigo, bendita tú entre todas las mujeres y bendito es el fruto de tu vientre, Jesús.
0: Santa María, Madre de Dios, ruega por nosotros pecadores, ahora y en la hora de nuestra muerte. Amén.
3: Dios te salve María, llena de gracia. El Señor está contigo, bendita tú entre todas las mujeres y bendito es el fruto de tu vientre, Jesús.
0: Santa María, Madre de Dios, ruega por nosotros pecadores, ahora y en la hora de nuestra muerte. Amén.
3: Dios te salve María, llena de gracia. El Señor está contigo, bendita tú entre todas las mujeres y bendito es el fruto de tu vientre, Jesús.
0: Santa María, Madre de Dios, ruega por nosotros pecadores, ahora y en la hora de nuestra muerte. Amén.
3: Dios te salve María, llena de gracia. El Señor está contigo, bendita tú entre todas las mujeres y bendito es el fruto de tu vientre, Jesús.
0: Santa María, Madre de Dios, ruega por nosotros pecadores, ahora y en la hora de nuestra muerte. Amén.
3: Dios te salve María, llena de gracia. El Señor está contigo, bendita tú entre todas las mujeres y bendito es el fruto de tu vientre, Jesús.
0: Santa María, Madre de Dios, ruega por nosotros pecadores, ahora y en la hora de nuestra muerte. Amén.
3: Dios te salve María, llena de gracia. El Señor está contigo, bendita tú entre todas las mujeres y bendito es el fruto de tu vientre, Jesús.
0: Santa María, Madre de Dios, ruega por nosotros pecadores, ahora y en la hora de nuestra muerte. Amén.
3: Dios te salve María, llena de gracia. El Señor está contigo, bendita tú entre todas las mujeres y bendito es el fruto de tu vientre, Jesús.
0: Santa María, Madre de Dios, ruega por nosotros pecadores, ahora y en la hora de nuestra muerte. Amén.
3: Gloria al Padre, gloria al Hijo, gloria al Espíritu Santo.
0: Como era en el principio, ahora y siempre, por los siglos de los siglos. Amén.
4: Cuarto misterio glorioso, la asunción de la Virgen María al cielo. María es llevada al cielo en cuerpo y alma, que su ejemplo de fe y entrega nos anime a buscar siempre la voluntad de Dios.
3: Padre nuestro que estás en el

0: el cielo.
1: Danos hoy nuestro pan de cada día, perdona nuestras ofensas, como también nosotros perdonamos a los que nos ofenden. No nos dejes caer en la tentación y líbranos del mal. Amén.
0: Dios te salve María, llena eres de gracia, el Señor es contigo, bendita eres entre todas las mujeres, y bendito es el fruto de tu vientre, Jesús.
1: Santa María, Madre de Dios, ruega por nosotros pecadores, ahora y en la hora de nuestra muerte. Amén.
0: Dios te salve María, llena eres de gracia, el Señor es contigo. Bendita eres entre todas las mujeres, y bendito es el fruto de tu vientre, Jesús.
1: Santa María, Madre de Dios, ruega por nosotros pecadores, ahora y en la hora de nuestra muerte. Amén.
0: Dios te salve María, llena eres de gracia, el Señor es contigo. Bendita eres entre todas las mujeres, y bendito es el fruto de tu vientre, Jesús.
1: Santa María, Madre de Dios, ruega por nosotros pecadores, ahora y en la hora de nuestra muerte. Amén.
0: Dios te salve María, llena eres de gracia, el Señor es contigo. Bendita eres entre todas las mujeres, y bendito es el fruto de tu vientre, Jesús.
1: Santa María, Madre de Dios, ruega por nosotros pecadores, ahora y en la hora de nuestra muerte. Amén.
0: Dios te salve María, llena de gracia, el Señor es contigo. Bendita eres entre todas las mujeres, y bendito es el fruto de tu vientre, Jesús.
1: Santa María, Madre de Dios, ruega por nosotros pecadores, ahora y en la hora de nuestra muerte. Amén.
0: Dios te salve María, llena eres de gracia, el Señor es contigo. Bendita eres entre todas las mujeres, y bendito es el fruto de tu vientre, Jesús.
1: Santa María, Madre de Dios, ruega por nosotros pecadores, ahora y en la hora de nuestra muerte. Amén.
0: Dios

0: de tu vientre, Jesús.
1: Santa María, Madre de Dios, ruega por nosotros, pecadores, ahora y en la hora de nuestra muerte. Amén.
2: Dios te salve, María, llena de gracia. El Señor es contigo. Bendita eres entre todas las mujeres. Bendito es el fruto de tu vientre, Jesús.
1: Santa María, Madre de Dios, ruega por nosotros, pecadores, ahora y en la hora de nuestra muerte. Amén.
2: Dios te salve, María, llena de gracia. El Señor es contigo. Bendita eres entre todas las mujeres, y bendito es el fruto de tu vientre, Jesús.
1: Santa María, Madre de Dios, ruega por nosotros, pecadores, ahora y en la hora de nuestra muerte. Amén.
2: Dios te salve, María, llena de gracia. El Señor es contigo. Bendita eres entre todas las mujeres. Bendito es el fruto de tu vientre, Jesús.
1: Gloria a Santa María, Madre de Dios. Ruega por nosotros, pecadores, ahora y en la hora de nuestra muerte. Amén.
2: Gloria al Padre, gloria al Hijo, gloria al Espíritu Santo.
1: Como era en un principio, ahora y siempre, por los siglos de los siglos. Amén.
3: Quinto misterio glorioso, la coronación de María como reina del cielo y la tierra. María es coronada como reina por su fidelidad. Pongamos nuestras vidas bajo su protección y sigamos su ejemplo de humildad y servicio. Padre nuestro que estás en el cielo, santificado sea tu nombre. Venga a nosotros tu reino, hágase tu voluntad en la tierra como en el cielo.
2: Danos hoy nuestro pan de cada día, perdona nuestras ofensas, como también nosotros perdonamos a los que nos ofenden. No nos dejes caer en la tentación y líbranos del mal. Amén.
3: Dios te salve María, llena eres de gracia, el Señor está contigo, bendita eres entre todas las mujeres y bendito es el fruto de tu vientre, Jesús.
2: Santa María, Madre de Dios, ruega por nosotros pecadores, ahora y en la hora de nuestra muerte. Amén.
3: Dios te salve María, llena eres de gracia, el Señor está contigo, bendita tú entre todas las mujeres y bendito es el fruto de tu vientre, Jesús.
2: Santa María, Madre de Dios, ruega por nosotros los pecadores, ahora y en la hora de nuestra muerte. Amén.
3: Dios te salve María, llena eres de gracia, el Señor es contigo, bendita eres entre todas las mujeres y bendito es el fruto de tu vientre, Jesús.
2: Santa María, Madre de Dios, ruega por nosotros los pecadores, ahora y en la hora de nuestra muerte. Amén.
3: Dios te salve María, llena eres de gracia, el Señor está contigo, bendita eres entre todas las mujeres y bendito es el fruto de tu vientre, Jesús.
2: Santa María, Madre de Dios, ruega por nosotros pecadores, ahora y en la hora de nuestra muerte. Amén.
3: Dios te salve María, llena eres de gracia, el Señor es contigo, bendita eres entre todas las mujeres y bendito es el fruto de tu vientre, Jesús.
2: Santa María, Madre de Dios, ruega por nosotros pecadores, ahora y en la hora de nuestra muerte. Amén.
3: Dios te salve María, llena eres de gracia, el Señor es contigo, bendita eres entre todas las mujeres y bendito es el fruto de tu vientre, Jesús.
2: Santa María, Madre de Dios, ruega por nosotros pecadores, ahora y en la hora de nuestra muerte. Amén.
3: Dios te salve María, llena eres de gracia, el Señor es contigo, bendita eres entre todas las mujeres y bendito es el fruto de tu vientre, Jesús.
2: Santa María, Madre de Dios, ruega por nosotros pecadores, ahora y en la hora de nuestra muerte. Amén.
3: Dios te salve María, llena eres de gracia, el Señor es contigo, bendita eres entre todas las mujeres y bendito es el fruto de tu vientre, Jesús.
2: Santa María, Madre de Dios, ruega por nosotros pecadores, ahora y en la hora de nuestra muerte. Amén.
3: Dios te salve María, llena eres de gracia, el Señor es contigo, bendita tú entre todas las mujeres y bendito es el fruto de tu vientre, Jesús.
2: Santa María, Madre de Dios, ruega por nosotros pecadores, ahora y en la hora de nuestra muerte. Amén.
3: Dios te salve María, llena eres de gracia, el Señor es contigo, bendita eres entre todas las mujeres y bendito es el fruto de tu vientre Jesús.
2: Santa María, Madre de Dios, ruega por nosotros pecadores, ahora y en la hora de nuestra muerte. Amén.
3: Gloria al Padre, gloria al Hijo y gloria al Espíritu Santo.
2: Como era en el principio, ahora y siempre, por los siglos de los siglos. Amén.
0: Rezamos juntos la salve, poniéndonos bajo el amparo de nuestra Madre. Dios te salve, Reina y Madre, Madre de misericordia, vida, dulzura y esperanza nuestra. Dios te salve.

0: pues, Señora abogada nuestra, vuelve a nosotros esos tus ojos misericordiosos, y después de este destierro, muéstranos a Jesús, fruto bendito de tu vientre. Oh clemente, oh piadosa, oh dulce siempre Virgen María, ruega por nosotros, Santa Madre de Dios, para que seamos dignos de alcanzar las promesas y gracias de nuestro Señor Jesucristo. Amén.
1: Gracias, querida familia, por compartir este momento de oración. Que el Señor les conceda un domingo lleno de luz, alegría y bendición, y que María Santísima los cubra con su manto. Nos despedimos con la alegría de sabernos hermanos de Dios. Feliz domingo y que Él los acompañe siempre.

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0: Juanita Medina, Carlos Rebolledo, Marlene Medina Gómez, César Carrillo, Ricardo Medina, Juan Ramírez, Santiago Díaz Palma, Orlando Sandoval Ovalle. Ponemos ante la presencia del Señor a los siguientes difuntos. Ciro García Vera, su primer aniversario. Carlos Rodríguez Andrade. Álvaro Rifo Rodríguez. Lorena Esparza Durán. Edmundo Aravena Peña. Pedro Pérez Pérez, en su tercer aniversario. Carol Pérez Vera. Manuel Casanova. María Matamala. Miriam Vera. Pedro Pérez Barra. María Fuentealba. Miguel Cortés. Flor María Rivas. Carlos Carrillo. Gracinda Sangüesa. Carlos Aguayo. Alvina Toro Jiménez. Valentina San Martín. Marcelo San Martín Toro. Heriberto Sangüesa Sangüesa. María García Rivas. Etiolinda Vergara Vergara. Miguel Cuevas Mayorines. María Aravena Cruces. Guillermo Gavilán Gaete. Betty Pérez. Hernán Medina. Pedro Medina. Leonides del Rosario Proboste. Mario Castro Medina. Le pedimos que pongan sus teléfonos en silencio, en modo avión, por favor, para celebrar nuestra fiesta.
1: Muy buenos días. Sean todos bienvenidos a esta celebración. La liturgia de hoy nos introduce en el tema de la hospitalidad, la acogida, tanto de aquellos que nos hablan de Dios como en las necesidades de albergue, comida, ropa, afecto o una sonrisa. Nos ponemos de pie, recibimos a quien preside y damos inicio a esta celebración con el canto de entrada.
2: Cantamos en el número 19.

0: todos los pueblos aplaudan y aclamen al Señor con gritos de alegría. En el nombre del Padre, del Hijo y del Espíritu Santo. Amén. El Señor que dirige nuestros corazones para que amemos a Dios, estén con todos ustedes.
1: Oh!

buenos días. Que sean todos bienvenidos a esta celebración de la Santa Eucaristía en este domingo 13º del tiempo ordinario. Hoy el Señor nos invita a acogerlo en cada hermano, acogerlo en la Mariela, por favor, Mariela, por favor, si no viene a rezar con nosotros, mejor que salga. Si no viene a rezar, mejor que salga. La última vez, si no viene a rezar con nosotros, mejor que salga. Si no viene, por favor.

hermanos y hermanas, en esta celebración queremos unirnos de manera especial en oración por el querido pueblo de Venezuela que ha sido duramente golpeado por el terremoto. Encomendemos al Señor a las personas fallecidas, pidamos consuelo para sus familias, fortaleza para los heridos y esperanza para todos los damnificados. Celebramos también la jornada del óbolo de San Pedro. La colecta de esta Santa Misa será destinada a sostener la misión y las obras de caridad de Santo Padre en favor de quienes más sufren. Con un corazón abierto al Señor y arrepentidos de nuestros pecados, dispongámonos a celebrar dignamente estos santos misterios. Tú que eres el camino que conduce al Padre,

Dios Todopoderoso, tenga misericordia de nosotros. Perdone nuestros pecados y nos lleve a la vida eterna. Con el coro cantemos el himno de gloria.

Oremos. Dios nuestro, que por la gracia de la adopción quisiste hacernos hijos de la luz, concédenos que no seamos envueltos en las tinieblas del error, sino que permanezcamos siempre en el esplendor de la verdad. Por nuestro Señor Jesucristo, tu Hijo, que vive y reina contigo en la unidad del Espíritu Santo, y ese Dios por los siglos de los siglos. Amén.

0: En la primera lectura, en tiempos del profeta Eliseo, una mujer estéril recibe la gracia de Dios de poder concebir un hijo solo por haber sido hospitalaria con un profeta. En la segunda lectura, San Pablo nos habla de la importancia de nuestro bautismo, porque por medio de él ingresamos a la vida nueva y vivimos para Dios en Cristo. En el Evangelio, Jesús exige una adhesión total a su persona. Esta decisión debe tener una radicalidad tal que debe estar dispuesto a relegar a un segundo plano hasta los vínculos humanos y familiares más estrechos. Escuchemos con atención estas lecturas.
1: Lectura del segundo libro de los Reyes. Un día, Eliseo pasó por Sunam. Había allí una mujer pudiente que le insistió para que se quedara a comer. Desde entonces, cada vez que pasaba, él iba a comer allí. Ella dijo a su marido: mira, me he dado cuenta de que este que pasa siempre por nuestra casa es un santo hombre de Dios. Vamos a construirle una pequeña habitación en la terraza. Le pondremos allí una cama, una mesa, una silla y una lámpara. Y así, cuando él venga, tendrá donde alojarse. Un día Eliseo llegó allí, se retiró a la habitación de arriba y se acostó. Entonces llamó a Gehazi, su servidor, y le preguntó: ¿qué se puede hacer por esta mujer? Gehazi respondió: lamentablemente no tiene un hijo y su marido es viejo. Llámala. Dijo Eliseo. Cuando la llamó, ella se quedó junto a la puerta y Eliseo le dijo: el año próximo, para esta misma época, tendrás un hijo en tus brazos. Palabra de Dios.
2: Cantaré eternamente el amor del Señor.
3: Cantaré eternamente el amor del Señor.
2: Cantaré eternamente el amor del Señor. Proclamaré tu fidelidad por todas las generaciones, porque tú has dicho: mi amor se mantendrá eternamente, mi fidelidad está afianzada en el cielo. Cantaré eternamente el amor del Señor. Feliz el pueblo que sabe aclamarte. Ellos caminarán a la luz de tu rostro, se alegrarán sin cesar en tu nombre, serán exaltados a causa de tu justicia. Cantaré eternamente el amor del Señor. Porque tú eres su gloria y su fuerza. Con tu favor acrecientas nuestro poder. Sí, el Señor es nuestro escudo. El Santo de Israel es realmente nuestro Rey. Cantaré eternamente el amor del Señor.
0: Lectura de la carta del apóstol San Pablo a los cristianos de Roma. Hermanos, ¿no saben ustedes que todos los que fuimos bautizados en Cristo Jesús nos hemos sumergido en su muerte? Por el bautismo fuimos sepultados con él en la muerte, para que así como Cristo resucitó por la gloria del Padre, también nosotros llevemos una vida nueva. Pero si hemos muerto con Cristo, creemos que también viviremos con él. Sabemos que Cristo, después de resucitar, no muere más, porque la muerte ya no tiene poder sobre él. Al morir, él murió al pecado, una vez por todas, y ahora que vive, vive para Dios. Así también ustedes, considérense muertos al pecado y vivos para Dios en Cristo Jesús. Palabra de Dios.

Ustedes son una raza elegida, un sacerdocio real, una nación santa, un pueblo adquirido para anunciar las maravillas de aquel que los llamó de las tinieblas a su admirable luz.

0: El Señor esté con ustedes. Evangelio de nuestro Señor Jesucristo según San Mateo.
1: Gloria a ti, Señor.
0: Dijo Jesús a sus apóstoles: el que ama a su padre o a su madre más que a mí, no es digno de mí. Y el que ama a su hijo o a su hija más que a mí, no es digno de mí. El que no toma su cruz y me sigue, no es digno de mí. El que encuentre su vida, la perderá. Y el que pierda su vida por mí, la encontrará. El que los recibe a ustedes, me recibe a mí. Y el que me recibe, recibe a aquel que me envió. El que recibe a un profeta por ser profeta, tendrá la recompensa de un profeta. Y el que recibe a un justo por ser justo, tendrá la recompensa de un justo. Les aseguro que cualquiera que dé a beber, aunque solo sea un vaso de agua fresca, a uno de estos pequeños por ser mi discípulo, no quedará sin recompensa. Palabra del Señor.
2: Gloria a ti, Señor Jesús.

Lo primero, mil disculpas por lo sucedido al inicio de esta celebración, y me hace pensar a Jesús en el templo, echando, no de menos, pero echando afuera a los comerciantes, porque el templo, dice Jesús, la casa de su Padre, la casa de Dios. Si nuestra casa la queremos, la cuidamos, la protegemos, aunque afuera puede parecer fea la casa, pero dentro siempre tratamos que haya orden. Así que debe ser lo mismo por el templo. Por eso, de ahora en adelante, yo seré más exigente, como el Evangelio también hoy nos lo pide. Seré más exigente para que haya paz, haya orden en la casa del Padre, en la casa de Dios, en el templo.

que nos invita, que tiene que compartirnos lo que nos prepara. Nos prepara su palabra y también nos prepara la Eucaristía. Por eso se nos pide también nosotros a tener una buena actitud como invitados a la fiesta del Señor, una buena actitud. ¿Cómo lo hacemos si somos invitados por el alcalde o, no sé, por el presidente? Nos preparamos el traje, pero también la disposición, la actitud para encontrarse con el que nos invita. Es una alegría reunirnos una vez más para celebrar el Día del Señor. Hoy la palabra de Dios nos deja un mensaje muy claro y muy actual. Acoger a los demás es acoger al mismo Cristo. Vivimos en un tiempo en que muchas personas tienen casa. Hay personas que tienen hasta 3-4 casas. Tiene casa en la cordillera, tiene casa en la playa, tiene casa en la ciudad, tiene casa en el campo, está bien. Pero les falta un hogar. Tienen cientos de contactos en el teléfono, pero pocas personas que realmente las escuchen. Viven rodeadas de gente, pero muchas veces se sienten solas. Por eso el Evangelio de hoy nos invita a abrir no solo la puerta de nuestra casa, sino también la puerta de nuestro corazón. El Señor hoy nos recuerda una virtud que nunca pasa de moda: la hospitalidad. Viene de hospital y todos conocemos lo que significa hospital, la realidad del hospital. Es esta casa, este lugar que tiene puerta abierta para todos, para los sanos como para los enfermos, el hospital. Y estamos invitados a ser hospitalario. Lo que escuchamos en las lecturas de hoy. La primera lectura nos presenta a una mujer de Sunam. No hay nombre de esta mujer. Una mujer de Sunam. Puede ser tú, puede ser ella, esta mujer de Sunam. Ella descubrió que el profeta Eliseo era un santo hombre de Dios y decidió recibirlo con cariño. No se limitó a ofrecerle un vaso de agua, preparó una habitación para que pudiera descansar cada vez que pasara por ahí. No esperaba nada a cambio, simplemente hizo el bien. Y Dios bendijo esa generosidad concediéndole el hijo que tanto había deseado. Dios puede olvidar o olvida el mal que hacemos, los pecados que cometimos cuando le pedimos perdón. Pero Dios nunca olvida

el bien que hacemos. Siempre Dios tiene notado el bien que hacemos a los demás. Este hermoso relato nos enseña que la generosidad nunca queda sin recompensa. Dios siempre devuelve mucho más de lo que nosotros somos capaces de ofrecer. Y Jesús también lo va a repetir en Mateo 25, versículo 40. Cada vez que lo hicieron con uno de estos mis hermanos más pequeños, conmigo lo hicieron. En el Evangelio, Jesús da un paso más. Nos dice: el que los recibe a ustedes, me recibe a mí. Y el que me recibe a mí, recibe a el que me envió. ¡Qué maravilla! Cada persona que encontramos puede ser un rostro de Cristo. Puede ser. Cristo está presente en el niño que necesita cariño. Cristo está presente en el adulto mayor que espera una visita. Cristo está presente en el enfermo que necesita compañía. Cristo está presente en el vecino que pasa por un momento difícil. Cristo está presente en quien llega por primera vez a nuestra comunidad, en el pobre, en el migrante, en quien piensa distinto de nosotros. Cuando acogemos con amor a una persona, estamos acogiendo al mismo Jesús. Pero Jesús también nos recuerda que seguirlo exige ponerlo en el primer lugar de nuestra vida. Amar a Cristo por encima de todo no significa querer menos a nuestra familia, sino amar nuestra familia más y mejor, porque aprendemos a amar con el mismo amor de Cristo. Cuando Dios ocupa el primer lugar, aprendemos a amar mejor a nuestra familia. Somos mejores esposo y esposa. Somos mejores padres e hijos. Somos mejores vecinos y amigos. Si aprendemos a amar como Cristo, si ponemos Cristo en el primer lugar. También Cristo nos invita a cargar la cruz. La cruz no es solo el sufrimiento, porque muchas veces tenemos un mal sentido, una mala comprensión de la cruz. La cruz no es signo de maldición, pero para nosotros los cristianos, la cruz es fuente, signo de bendición. Porque lo decimos, sobre todo cuando hacemos el Vía Crucis. A cada estación lo repetimos, que por su Santa Cruz redimiste al mundo. Para nosotros la cruz es un medio de nuestra redención, de nuestra salvación. Es un signo o fuente de bendición. La cruz es
el esfuerzo diario por ser honestos, por perdonar, por cumplir nuestros deberes, por educar a los hijos, por cuidar a los enfermos, por mantener la esperanza cuando llegan las dificultades. La cruz no es solamente el sufrimiento. La cruz también es la fidelidad. Es seguir amando cuando cuesta. El cristiano no busca la cruz. No podemos buscar el sufrimiento. Pero cuando llega, la lleva de la mano de Cristo, sabiendo que Él nunca abandona a quienes confían en Él. San Pablo, en la segunda lectura, nos recuerda que por el bautismo hemos muerto al pecado y hemos resucitado con Cristo para vivir una vida nueva. Eso significa que un bautizado no puede vivir encerrado en el egoísmo. El bautismo nos impulsa a servir, a compartir y a amar. El bautismo nos convierte en hombres y mujeres capaces de hacer el bien. Lo he dicho, mañana es el 29 de junio, es el día de San Pedro y San Pablo, en Chile feriado. Y también es el día del Santo Padre, el día del Papa, como sucesor de San Pedro. Mañana estamos invitados a rezar por el ministerio del Papa. Ahora tenemos al Papa León XIV. En este día también se hace una colecta especial que se llama Óbolo de San Pedro. Bueno, conocemos la realidad de nuestra iglesia, de nuestra parroquia. Por eso esta colecta es para hoy, porque mañana no creo que todos van a venir a la misa. Así que mañana la colecta será menos. Por eso la colecta de hoy es para el Santo Padre. Por eso celebramos además el día del óbolo de San Pedro. La colecta de esta Santa Misa será destinada a ayudar al Santo Padre en sus numerosas obras de caridad en favor de los más pobres, de quienes sufren la guerra, las catástrofes naturales y tantas necesidades en el mundo. Lo hemos visto el mes pasado, el viaje del Santo Padre en África. Recorrió el África y vimos su preferencia. Visitaba distintos hogares donde hay más necesidades y necesita, por eso, nuestro apoyo, el Santo Padre. Nuestra ayuda, aunque sea pequeña, es un gesto concreto de comunión con la Iglesia Universal y una manera de vivir el Evangelio que hoy hemos escuchado. Y no podemos dejar de elevar nuestra oración por el querido pueblo de Venezuela, que esta semana ha sufrido las consecuencias de un fuerte terremoto. Yo
doctor Avellán no sé qué sucede cuando hay terremoto, solo el temblor. Usted, más que yo, saben esta realidad, el terremoto. Y estamos viendo las imágenes. Me imagino que no es fácil. Así que tenemos que rezar por este pueblo, pero también ayudar a este pueblo con lo poco que podemos juntar. Por eso, el próximo domingo, la misa será especialmente para el pueblo de Venezuela. Vamos a rezar, pero también, como lo hacemos hoy, la colecta será especialmente para el pueblo de Venezuela. Que el Señor reciba en su paz a quienes han fallecido, fortalezca a las familias que lloran a sus seres queridos y acompañe a los heridos y sostenga a todos los que trabajan llevando ayuda y esperanza. Hermanos y hermanas, al terminar, quisiera dejarles una pregunta muy sencilla. ¿Quién necesita hoy que yo le abra la puerta de mi corazón? Quizás un familiar con quien hace tiempo no hablamos. Hay familiares, hay hermanos de mismo padres, de mismo papá, misma mamá, pero no se hablan. Ay. Quizás un vecino, casa vecina, pero no se hablan. Quizás un enfermo, quizás una persona que espera una palabra de ánimo, quizás alguien que necesita ser escuchado. No dejemos pasar esas oportunidades, porque cada gesto de acogida, cada sonrisa, cada palabra amable, cada ayuda generosa tiene un valor inmenso ante los ojos de Dios. Pidámosle a San José, patrono de nuestra parroquia, hombre justo, trabajador y acogedor, que nos enseñe a recibir siempre a Cristo en cada hermano y a vivir con alegría nuestro bautismo. Que esta Eucaristía renueve nuestro corazón para que durante esta semana seamos una comunidad más acogedora, más fraterna, más solidaria y más misionera. Que así sea.

0: Hermanos y hermanas, nos ponemos de pie para que confesemos nuestra fe. Creo en Dios Padre Todopoderoso, Creador del cielo y de la tierra. Creo en Jesucristo, su único Hijo, nuestro Señor, que fue concebido por obra y gracia del Espíritu Santo, nació de Santa María Virgen, padeció bajo el poder de Poncio Pilato, fue crucificado, muerto y sepultado, descendió a los infiernos, al tercer día resucitó de entre los muertos, subió a los cielos y está sentado a la derecha de Dios Padre Todopoderoso. Desde ahí ha de venir a juzgar a vivos y muertos. Creo en el Espíritu Santo, la Santa Iglesia Católica, la comunión de los santos, el perdón de los pecados, la resurrección de la carne y la vida eterna. Amén. Hermanos y hermanas, confiando en el amor de Dios, elevemos nuestras súplicas por la Iglesia y por el mundo.
1: Por la Iglesia, para que escuchando con fe la palabra que se le confía, enseñe a todos a acoger a Cristo en cada gesto de servicio y caridad, roguemos al Señor.
0: Escúchanos, Señor, te rogamos.
1: Por quienes tienen responsabilidades en la sociedad, para que promuevan una cultura de hospitalidad y respeto, que reconozca la dignidad de cada persona, roguemos al Señor.
0: Escúchanos, Señor, te rogamos.
1: Por los que anuncian el Evangelio, misioneros, catequistas, ministros de la palabra, para que encuentren corazones abiertos y comunidades capaces de recibirlos como enviados de Dios, roguemos al Señor.
0: Escúchanos, Señor, te rogamos.
1: Por nuestros hermanos enfermos, por quienes sufren en su cuerpo, en su espíritu, para que renovados en la cruz de Cristo sientan siempre su presencia salvadora, roguemos al Señor.
0: Escúchanos, Señor, te rogamos.
1: Por quienes se sienten solos, desanimados o sin lugar en el mundo, para que experimenten a través de la acogida de los creyentes la cercanía del Señor, que nunca abandona. Roguemos al Señor.
0: Escúchanos, Señor, te rogamos.
1: Por nuestros hermanos que han partido a la casa del Padre, quienes han sido anunciados o nombrados al comenzar nuestra Eucaristía, para que estén gozando de la misericordia en el rostro vivo de Dios, roguemos al Señor.
0: Escúchanos, Señor, te rogamos.
1: Y en un momento de silencio, les invito para que desde nuestro corazón presentemos al Señor nuestras propias intenciones. Por cada una de ellas, roguemos al Señor.
0: Escúchanos, Señor, te rogamos. Padre bueno, escucha las oraciones que con fe te presentamos y haz que viviendo unidos a Cristo, sepamos servirte con alegría en nuestros hermanos. Por Jesucristo nuestro Señor.

0: junto con el pan y el vino, ofrecemos nuestro servicio cristiano, que nace de nuestra participación en el sacerdocio de Cristo. Acompañemos las ofrendas con el canto.
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Oremos, hermanos y hermanas, para que este sacrificio mío y de ustedes sea agradable a Dios Padre Todopoderoso. Este sacrificio para alabanza y gloria de su nombre, para nuestro bien y de toda su santa iglesia. Dios de bondad, que das eficacia a tus misterios, concede que nuestro culto resulte digno de estos sagrados dones, por Jesucristo nuestro Señor. Amén. El Señor esté con ustedes. Levantemos el corazón. Demos gracias al Señor nuestro Dios. En verdad es justo y necesario, es nuestro deber y salvación darte gracias siempre y en todo lugar, Señor Padre Santo, Dios Todopoderoso y Eterno, porque reconocemos como obra de tu poder admirable haber socorrido nuestra débil naturaleza con la fuerza de tu divinidad y haber provisto el remedio en la misma debilidad humana. Así, donde estuvo nuestra ruina, obraste nuestra salvación por Jesucristo, Señor nuestro. Por él adoran tu grandeza los ángeles que se alegran eternamente en tu presencia. Permítenos asociarnos a sus voces cantando alegremente.

Santo eres en verdad y digno de gloria, Dios que amas a los hombres, que siempre estás con ellos en el camino de la vida. Bendito es en verdad tu Hijo, que está presente en medio de nosotros cuando somos congregados por su amor. Y como hizo en otro tiempo con sus discípulos, nos explica las Escrituras y parte para nosotros el pan. Por eso te rogamos, Padre misericordioso, que envíes tu Espíritu Santo para que santifique estos dones de pan y vino, de manera que se conviertan para nosotros en el cuerpo y la sangre de Jesucristo nuestro Señor. Él mismo, la víspera de su pasión, en la noche de la última cena, tomó pan, te bendijo, lo partió y lo dio a sus discípulos diciendo: tomen y coman todos de él, porque esto es mi cuerpo que será entregado por ustedes.

Del mismo modo, acabada la cena, tomó el cáliz, te dio gracias y lo pasó a sus discípulos diciendo: tomen y beban todos de él, porque este es el cáliz de mi sangre, sangre de la alianza nueva y eterna, que será derramada por ustedes y por muchos para el perdón de los pecados. Hagan esto en conmemoración mía.

0: Este es el sacramento de nuestra fe. Deseamos tu muerte, proclamamos tu resurrección. Ven, Señor Jesús. Por eso, Padre Santo, al celebrar el memorial de Cristo, tu Hijo, nuestro Salvador, a quien por su pasión y muerte en cruz llevaste a la gloria de la resurrección y lo sentaste a tu derecha, anunciamos la obra de tu amor hasta que Él venga, y te ofrecemos el pan de vida y el cáliz de bendición. Mira con bondad la ofrenda de tu iglesia, en la que se hace presente el sacrificio pascual de Cristo, que se nos ha confiado, y concédenos por la fuerza del Espíritu de tu amor, ser contados ahora y por siempre entre el número de los miembros de tu Hijo, cuyo cuerpo y sangre comulgamos. Lleva a tu iglesia, Señor, a la perfección en la fe y en la caridad, con nuestro Papa León y nuestro arzobispo, Monseñor Sergio, con los demás obispos, presbíteros y diáconos, y todo el pueblo redimido por ti. Abre nuestros ojos para que conozcamos las necesidades de los hermanos. Inspíranos las palabras y las obras para confortar a los que están cansados y agobiados. Haz que podamos servirlos con sinceridad, siguiendo el ejemplo y el mandato de Cristo. Que tu iglesia sea un vivo testimonio de verdad y libertad, de paz y justicia, para que todos los hombres se animen con una nueva esperanza. Acuérdate de nuestros hermanos que se durmieron en la paz de Cristo y de todos los difuntos cuya fe solo tú conociste. Admítelos a contemplar la luz de tu rostro y dales la plenitud de la vida en la resurrección. Y terminada nuestra peregrinación por este mundo, concédenos también llegar a la morada eterna, donde viviremos siempre contigo y ahí con Santa María, la Virgen Madre de Dios, con San José, su esposo, con los apóstoles y los mártires, y en comunión con todos los santos, te alabaremos y te glorificaremos por Jesucristo, Señor nuestro. Por Cristo, con Él y en Él, a ti Dios Padre omnipotente, en la unidad del Espíritu Santo, todo honor y toda gloria, por los siglos de los siglos. Amén. Llenos de alegría por ser hijos de Dios, digamos confiadamente la oración que Cristo nos enseñó. Padre nuestro que estás en el cielo, santificado sea tu nombre. Venga a nosotros tu reino. Hágase tu voluntad en la tierra como en el cielo. Danos hoy nuestro pan de cada día. Perdona nuestras ofensas, como también nosotros perdonamos a los que nos ofenden. No nos dejes caer en la tentación y líbranos del mal. Líbranos de todos los males, Señor, y concédenos la paz en nuestros días, para que, ayudados por tu misericordia, vivamos siempre libres de pecado y protegidos de toda perturbación, mientras esperamos la gloriosa venida de nuestro Salvador Jesucristo.
1: Tuyo es el reino, tuyo el poder y la gloria por siempre, Señor.
0: Señor Jesucristo, que dijiste a tus apóstoles, La paz les dejo, mi paz les doy. No tengas en cuenta nuestros pecados, sino la fe de tu iglesia. Y conforme a tu palabra, concédele la paz y la unidad, tú que vives y reinas por los siglos de los siglos.
1: Amén.
0: La paz del Señor esté siempre con ustedes.
1: Y con tu espíritu. Hermanos en Cristo, por su cruz, démonos la paz.
2: Que le corps et le sang de Jésus-Christ, bénis dans cette coupe, glorisse en nous la vie éternelle. Amen.

Este es el Cordero de Dios que quita el pecado del mundo. Dichosos los invitados a la cena del Señor.

0: Con la comunión, Cristo nos une a Él con un amor perpetuo, para que demos frutos duraderos. Nos acercamos a comulgar. Comunión espiritual. Creo, Jesús mío, que estás real y verdaderamente presente en el Santísimo Sacramento del altar. Te amo sobre todas las cosas y deseo ardientemente recibirte dentro de mi alma. Pero no pudiendo hacerlo ahora sacramentalmente, ven al menos espiritualmente a mi corazón. Y como si ya te hubiese recibido, te abrazo, me uno todo a ti. No permitas, Señor, que jamás me aparte de ti. Amén.
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0: Bendice al Señor, alma mía, que todo mi ser bendiga a su santo nombre. Oremos. Que la víctima divina que hemos ofrecido y recibido no se llene de vida, Señor, para que unidos a ti por el amor, demos frutos que permanezcan eternamente. Por Jesucristo nuestro Señor.
1: Hoy domingo a las 16 horas, los encuentros matrimoniales mundial tienen un bingo, una mateada bingo. Así es que todos invitados a participar y a compartir en esta mateada bingo a las 16 horas en el salón parroquial por la módica suma de 3,000 pesos, ¿ya? Donde tendrán lo principal, el mate, hierba y dos sobaipillas, un trozo de queso y el pebre. Bien contundente. Bueno, y también los anunciatos, el próximo domingo también tienen una mateada bingo, en las mismas condiciones. ¿Ya? El padre ya dijo que mañana tenemos la celebración eucarística por el Santo Padre, ya en la solemnidad de San Pedro y San Pablo, ya, y también dijo que la colecta de hoy era para el óbolo del Papa. Y yo les invito mañana a las 18 horas para que doblemos el número, para que la colecta de la parroquia sea mayor. Ya, bueno, a las 18 horas será la solemnidad o la celebración de la solemnidad de San Pedro y San Pablo, ya, mañana 29 de junio. Y también la misa del próximo domingo, 5 de julio, también oraremos, como decía el padre, por el pueblo de Venezuela, por la iglesia del pueblo de Venezuela, ya, en donde la colecta de ese domingo, del próximo domingo, también irá íntegra a la iglesia de Venezuela. No se olviden, hoy a las 16 horas, la mateada bingo que organiza Encuentros Matrimoniales Mundial. Gracias.
0: Bueno, vamos a saludar a lo que por la primera vez viene a rezar con nosotros. Tenemos hermanos que están de visita. ¿O hace años que vinieron? No hay. ¿O los que están de celebración de aniversario o de cumpleaños, aniversario de bautismo? Hoy San Pablo nos habló del bautismo. Muy importante celebrar su bautismo. No hay, tampoco. Bueno, entonces me toca hacer mi campaña, porque la campaña hasta el 19 de julio. ¿Campaña de qué? 1% ¿para quién? Para mi iglesia, no para iglesia, para mi iglesia. 1% para mi iglesia. Y tu 1% para tu iglesia también va a ser la diferencia. Entonces, en la campaña se necesita nuevos integrantes o cooperadores. Se necesita nuevos, ¿cómo se llaman? Recaudadores. Se necesita en esta campaña también nuevos motivadores. Pero todavía hace tres domingos estoy hablando, pero nadie se inscribe. No tengo nuevos cooperadores, no tengo nuevos integrantes, no tengo nuevos motivadores, no tengo nada o nadie de eso. Así que, por favor, hay que inscribirse a la oficina o mandarme un mensaje que yo quiero ser y también cooperador de 1%. Es para mi iglesia, no para la iglesia, para mi iglesia. Por eso esta semana creo tendremos nuevos cooperadores, nuevos recaudadores y nuevas personas que van a también a ayudarnos a difundir esta buena noticia que de aportar a nuestra iglesia. El Señor esté con ustedes. Oración a San José. Glorioso San José, esposo de la Santísima Virgen María, Padre custodio del Hijo de Dios y patrono de nuestra querida parroquia de Curanilahue. A ti acudimos con confianza de Hijo, poniendo en tus manos nuestra comunidad, nuestras familias, nuestros niños y jóvenes, nuestros enfermos y ancianos, nuestros trabajadores y quienes buscan empleo. Custodia nuestra parroquia como custodiaste a Jesús. Protégela de todo mal. Fortalece nuestra fe. Manténnos unidos en la caridad y haznos dóciles a la voluntad del Padre. Enséñanos el silencio que escucha, la obediencia que confía y el trabajo humilde que construye el reino de Dios. San José, hombre justo y fiel, intercede por nosotros en nuestras necesidades. Acompaña nuestros proyectos pastorales y ayúdanos a ser una iglesia viva, sencilla y misionera, que bajo tu amparo caminemos siempre de la mano de María hacia Jesús nuestro Señor. San José, patrono nuestro, ruega por nosotros. Amén. El Señor esté con ustedes. Y la bendición de Dios Todopoderoso, del Padre, del Hijo, del Espíritu Santo, descienda sobre ustedes y les acompañe para siempre.
1: Amén. Hemos compartido la Eucaristía. Vamos en la paz y la alegría del Señor.
0: Demos gracias a Dios.

Corazones, sí, bienvenidos corazones de Curanilahue, Lebu, la provincia de Arauco, aquí a su programa, nuestro programa de la Misa a la Mesa en este día domingo 28 de junio, último domingo del mes. Y esta semana se nos ha ido bastante rápido, con mucho frío, ¿verdad? También con alguna lluvia, pero con mucho frío. Esta mañana no se han calentado los pies. Ya llevo 3 cafecitos durante la mañana, desde las 8 de la mañana que estoy acá en la radio. Y aquí estamos para acompañarle durante esta media hora a usted, amigos, amigas, auditores de La Misa a la Mesa, su programa. Queremos estar junto a usted con la música, con el acompañamiento ahí, mientras usted está preparando el almuerzo, está terminando de tomar desayuno hoy día. Para los que están de vacaciones, que se levantan tarde, claro que sí, ahí queremos estar. Si usted nos permite entrar a su hogar a través de las ondas del 90, del 88.3 en Curanilahue, 103.9 en Lebu, y también usted que nos sigue a través de la señal online, ya, www.nahuelbutafm.cl. Y también durante esta semana, bueno, nos hemos enterado, queremos enviarle toda la fuerza, el cariño, la oración por él, Orlando Sandoval Ovalle, que está bastante delicadito de salud, así que también para él le enviamos toda la fuerza, todo el cariño, el abrazo grande. Él en algún momento también fue parte de este gran equipo de Radio Nahuel Buta. Y enviarle también la fuerza a su mamita, la señora Adelina, ahí, ¿ya? Para ella también el corazón, el cariño, el abrazo para ella, para soportar también su enfermedad y la enfermedad de su querido hijo Orlando. Así que también para ellos, pues, como les decía, usted, amigo, amiga, usted ha conocido

conoció a Orlando Sandoval en Superman de la Mañana en Radio Nahuel Huta, para que usted también sea parte de esta oración, para que Dios Padre le ayude a salir de esta enfermedad que está pasando. Y vamos a la música, pues. Algo está cambiando, dice Julieta Venega, para todos nosotros hoy aquí en domingo 28 de junio, en su programa De la Misa a la Mesa. Para ustedes, amigos, amigas, Julieta Venega.

Baila, baila, baila, dice Alanis Lagos con este Llámame, que nos invita a bailar para pasar el frío, ¿verdad? A esta hora, cuando son las 12:13, mediodía en Curanilahue y el mundo, en Chile sobre todo, ¿ya? La provincia de Arauco, baila, baila. Y usted que está de vacaciones, baile, hermano, baile. Que se viene levantando, levántese bailando. Está preparando el almuerzo, baile también, ¿verdad? Está haciendo el aseo, baile. Para calentar los piececitos, el cuerpo, ahí, junto a la escoba, junto a las ollas y preparando el almuerzo, ¿verdad? Amigos, amigas, aquí estamos en De la Misa a la Mesa en este día domingo, en que están celebrando su día los Irineo. ¿Habrá algún Irineo por ahí? Salúdelo, pues, si hay alguno en su familia. Irineo. Difícil encontrar a hoy un nombre como Irineo, ¿verdad? Así que, para los que están de cumpleaños también, pues, salúdelos. A los que están celebrando un día de aniversario, de matrimonio, de pololeo, que están celebrando también un aniversario más de su bautizo. Tantas cosas que podemos celebrar a pesar de todo lo que nos toca vivir en el día a día, dentro de las penas, las tristezas, tenemos ilusiones, tenemos esperanzas. Claro, usted, amigo, amiga, tire para arriba nomás, ponga la fe en Dios, que Él sabe todo, que Él te acompaña, que Él nos anima a cada uno de nosotros, ¿verdad? Y hoy, que día domingo, en que la familia por lo general está reunida, porque no todos trabajan, también aquel queremos estar ahí junto al que está trabajando, en el hospital, en su local comercial, los que trabajan en los supermercados, en los locales comerciales, queremos acompañarle, al que está allá en el campo, al que está aquí en la ciudad, al que está allá en la playa. Queremos acompañarles a todos, de aquí, de Radio Nahuel Buta, en el 88.3 en Curanilahue y en el 103.9 allá en la ciudad de Viento, como es Lebu y sus alrededores, ¿verdad? Y vamos a la música. Aquí está Soledad Guerrero, Así te quiero yo, amor, para ustedes, amigos, amigas, a esta hora.

Cuando son las 12:24 minutos, a esta hora ya nos van quedando poquitito para irnos, de acompañarles desde aquí su programa de la Misa a la Mesa en este día domingo. Queremos desearle que tengan una semana hermosa, una semana llena de satisfacciones, una semana ojalá con solcito, más calentito, con un poco de lluvia, frío, para ustedes, amigos, amigas, a cuidarse, a tomar las últimas fuerzas de la semana para enfrentar un segundo semestre, sobre todo los que trabajamos en la educación. Los profesores, los asistentes de la educación, los alumnos, alumnas, padres, madres y apoderados, para enfrentar un segundo semestre con buenas vibras, nuevas y buenas fuerzas, para terminar un año 2026 y decir al final, lo logramos. Lo logramos, pasamos de curso, sacamos la carrera adelante y así, ¿verdad? Con el acompañamiento de la familia. Les deseamos una hermosa semana, una bendecida semana y que les vaya bien. Será hasta el próximo domingo, ya 5 de julio. Sí, 5 de julio. Chao, chao, amigas. Que Dios les bendiga. Un abrazo grande y todo el cariño.

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1: 12 horas, 31 minutos.
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Estimados amigos oyentes, un gusto de saludarlos. Y como siempre, la bienvenida para compartir estos preciosos minutos en que vamos a disfrutar. Usted, los quienes nos escuchan, en tantos rincones, en tantas ciudades, en tantos lugares de Chile, a través de esta cadena nacional voluntaria de 143 emisoras, de este programa con Raíces de América. Pero nos vamos allá a iniciar este recorrido al norte de Chile.

Y así con esta portada musical iniciamos nuestro recorrido en este programa con Raíces de América. Agradeciendo a usted, señora, señor, su sintonía, gracias por escucharnos, porque con mayor cariño en cada uno de los programas hacemos llegar esta música hermosa

el grupo Marincho, que nos recordaba también estos momentos de lo que fue esa conflagración bélica que nunca debió haber pasado. A través de los versos y canciones se rinde tributo entonces a nuestros próceres, héroes y aquellos que atravesaron el desierto en defensa también de la soberanía. La Tirana, expresión de la devoción a la reina del Tamadrugal, advocación de la Virgen del Carmen, ha inspirado a muchos compositores para cantarle. Justamente, esta es una de ellas.

El ritmo y la devoción presente en estos bailes religiosos que se brindan cada año en el mes de julio. Bueno, compartir también nuestro trabajo musical, entregándoles a ustedes esa imagen que está en nuestra mente al escuchar su música. Siempre están presentes porque constituyen parte de nuestro territorio nacional, si bien insular, como lo es Chiloé, como lo es Juan Fernández, es Rapa Nui.

La música de Rapa Nui con esa influencia de Tahití, que nos habla de esa isla pequeña dentro de los 270 islas, tendría toda esa zona de la Polinesia, de Maupiti, una de las tantas bellezas naturales que tiene ese territorio, y que por supuesto comparten como herencia musical Rapa Nui.

Ballet Folclórico Nacional de Chile, que nos entregaba este tema, el bergantín. Entonces, bueno, el bergantín proviene del alemán, ¿no? Bauspretz, Bauspretz, no sé si estará bien o no pronunciado. Y ese es el Bauspretz, que es uno de los mástiles de esta embarcación a vela, que también tiene dentro de su conformación dos palos, el mayor y el trinquete, velas cuadradas, la gran cangreja y otras menores. El bergantín, tema que es interpretado esta vez por el Bafona, pero que está grabado por innumerables artistas de nuestro folclore.

Una de las más antiguas y prestigiadas estudiantinas otunas es La Chimba, a quien le tenemos permanentemente en nuestro repertorio, en nuestra parrilla musical. Gentilmente nos enviaron hace algún tiempo todas sus producciones musicales a este programa, lo que se agradece. Saludar también a quienes nos escuchan, a los integrantes de la agrupación Lancuyén de Rengo. También saludar al grupo Miancapué, que estuvieron hace algunas semanas atrás dentro también de la emisión de nuestra música. Ellos pertenecen a la isla Kewi, de la comuna de Castro, y fueron al 13º Festival Internacional de Bailes Tradicionales en Andalucía, no Andalucía, España, sino que Andalucía, que está en el departamento del Valle del Cauca, hermoso valle, en Colombia.

0: Muchas gracias.
1: Bueno, de esas tierras de la región de la Araucanía es justamente René Inostroza, al cual tendremos ocasión también de estar presente junto a usted, señora, a través del Lago, Radio Lago Villarrica, 91.5 FM, todos los domingos a las 12 horas. Así que muchas gracias por estar con nosotros.

0: ¿Se acordaba de este tema, señor, señora? El sombrero de Saón, que hiciera muy popular hace algunos años Tito Fernández y Paty Chávez. En esta ocasión la interpretaban los Curacas, tema de origen boliviano, y que escribiera, sin ser él un hombre dedicado al folclore, Pedro Chimús, que es un narrador boliviano, poeta, ensayista, y que junto con su poesía cultivó también la novela. De ahí se extractó estos versos y surgió entonces el sombrero de Saó.
1: Bueno, ¡oye, despertó el Maldonado que estaba curado!

entrega de nuevas letras para las cuecas, el conjunto Raíces de mi Tierra visitó los archivos sonoros de la Biblioteca Nacional y trajo a colación esta cueca, Los Celos, que grabaron recientemente. Bueno, y estamos ya en los 30 minutos que vamos a dedicar a uno de los países hermanos de América, siguiendo este tránsito por este territorio americano, y esta vez nos ubicamos en el contexto de Bolivia, que debe su nombre en homenaje al prócer Simón Bolívar.

Con esta hermosa cueca boliviana saludamos a nuestro hermano país. País que tiene toda una historia, puesto que el actual territorio, a lo largo de su historia, proviene de antiguas culturas precolombinas como la Tiahuanaco, la cultura hidráulica de las Lomas, el Imperio Incaico y la última fue el Imperio Español, del cual se independizó por allá por 1825. Y ello le hizo entonces heredera de tradiciones a través de ese mestizaje como varios países de América y de las culturas precolombinas, transformándose en lo que hoy es también un país multiétnico y pluricultural, que mezcla sus tradiciones y folclore de los habitantes mestizos, indígenas, blancos y descendientes criollos afrobolivianos también, y en menor proporción de los migrantes europeos y asiáticos.

Cuando el Consejo, o Asamblea, mejor dicho, deliberante, se reunió en la Casa de la Libertad en Sucre, el 6 de agosto de 1825, ellos crearon una ley que se llamaba Ley de Premios y Honores a los Libertadores. Bueno, en su primer artículo indicaba que el nuevo Estado recibiría el nombre de Bolivia. ¿Pero por qué? Porque un diputado de del departamento de Potosí, que era un presbítero además, Manuel Martín Cruz, dijo lo siguiente: si de Rómulo nació Roma, de Bolívar nace Bolivia. Y por ello fue acogido por esta asamblea deliberante, y el nombre de Bolivia fue oficial entonces hasta el día de hoy, desde el 3 de octubre de 1825.

Con el charango y guitarra de Alejandro Cámara escuchábamos este Guaylas, Flor de Huancayo. Este baile tradicional es uno de los más vistosos que tiene Bolivia, tanto por el vestuario como por el zapateo, que es un zapateo muy singular que hace el varón muy alegre, muy fuerte en el aire, y también lo acompaña su dama, su bailarina. Por ello, también por ahí hemos visto, ¿no?, alguna observación o crítica que se ha hecho algunos grupos nuestros que están interpretando el Guaylas, pero no con el paso del Guaylas, sino con el paso del huayno. Y hay una enorme diferencia. Por ello, entonces, al hacer estos montajes, hay que conservar la identidad que corresponde a la danza y a su origen.

Santa Cruz de la Sierra, que es la ciudad epicentro comercial de Bolivia, le dedicaba el conjunto Sabia Andina, grupo de investigación que grabaron en 1995, un trabajo musical dedicado a los 9 departamentos de Bolivia, que son Santa Cruz, que acabamos de escuchar, La Paz, Cochabamba, Chuquisaca, Pando, Tarija, Beni y Oruro. Son los 9 departamentos. Ah, y también Potosí, que son los 9 departamentos que constituyen la división política de Bolivia. Aprovechamos a saludar también, porque le vamos a enviar el programa como es habitual, para nuestra querida amiga Gilda Trigo Pérez, para sus hijos y amistades. Así que continuamos con más música, esta vez con estas Sayas de Oro.

La saya, ritmo que prácticamente transmite la esencia de Bolivia en lo musical, es una danza de origen afro-boliviano y que constituyó la conformación de los ritmos de los caporales que hoy día conocemos, estas agrupaciones. El año 69, los hermanos Estrada Pacheco, músicos bolivianos, se inspiraron justamente en el personaje del caporal de este baile de la saya en Bolivia.

La Ñusta era el tema de José Jaya Flores, que interpretaba el grupo Proyección. Ñusta, que era el nombre o la palabra quechua, con la cual eran designadas las reinas o princesas en el imperio Inca, que además era virgen e hija del Inca. Recibían dentro de su enseñanza, de los más antiguos, de los profesores, justamente todo un conocimiento de lo que correspondía a lo ancestral del imperio Inca. La sabiduría de los antiguos era transmitida a estas ñustas. Bueno, y continuamos para ir ya terminando estos 30 minutos dedicados a Bolivia, el grupo Tupay.

Bueno, y así hemos dedicado estos 30 minutos a nuestro hermano pueblo de Bolivia, parte integrante de esta América del Sur, de nuestro Sudamérica. Y volvemos a nuestro territorio, la trilla. ¿La recuerda usted? En los campos chilenos, mucho se ha hablado de esta trilla. El trío Gabriela.

La trilla, una de las tradiciones que se ha ido perdiendo en el tiempo por la modernidad, ¿no? Las maquinarias que fueron reemplazando, por supuesto, a la animalada, a la yegua, a los potros que iban pisoteando las gavillas de trigo. Bueno, pero así es la evolución del tiempo. Hay que mantener, sí, las tradiciones, hay que conservarlas, sentirse con sentido de pertenencia en nuestra danza, nuestra música, nuestros versos, nuestra gente que pulsa guitarras e instrumentos, escribe versos como los compositores, y nosotros se lo entregamos aquí a través de este programa con Raíces de América.

guitarra y voz de este 70º dúo musical, sí, pertenecen a una generación ya de mayores. Me refiero al matrimonio que compone Marianela Prado y Alejandro Faúndez, que continúan interpretando y difundiendo la música folclórica chilena. Aprovecho de saludarlos, mis estimados amigos.

Era la Segrilla del Pavo que interpretaba Borde Mar. Este grupo que lo componen Soledad Guarda, don Fernando Álvarez, Eugenio Olavarría, Jaime Barría Casanova, su director creador, y el recuerdo también de la dama Catherine Halls, de este prestigiado grupo que nos ha llevado la música de Chiloé con todos esos instrumentos no tradicionales, pero con repercusión nacional e internacional. Bueno, y estamos ya ubicados en el contexto de la zona sur, Sul Chilota, Patagonia, que está entremezclada por este intercambio que se produjo hace muchos años.

Una de las primeras grabaciones instrumentales con su guitarra solamente, Amador Cárdenas, creador del grupo Yauquil, allá en Achao. Le recordábamos a través de este tema.

toda una información turística y cultural nos entregaba Carlos Bello Durán el Malevo sobre Puerto Sydney. Bueno, y que habla también del padre Antonio Ronchi, famoso padre que hizo toda una evangelización en las tierras de la Patagonia, en las tierras de Aysén. Bueno, nos escuchan también en estos momentos a través de la radio justamente ahí en Puerto Ibáñez, Radio Padre Antonio Ronchi, como también Radio La Voz del Mar en Puerto Sydney, a quien aprovechamos de saludar. Y la importancia del agua en el futuro es tremenda. Campos de hielo sur, glaciales, ríos y tanto más nos ofrece nuestra Patagonia. Por ello, Alipio Vera y don Roberto Recabal, en un reportaje especial de ese sector de Laguna del Desierto. Y fueron acompañados de la familia Sepúlveda, uno de sus hijos, no recuerdo su nombre, llevándole flores a los familiares que ahí están enterrados. Tiene importancia tremenda la creación de un asentamiento tipo pequeña ciudad, ahí justamente donde estaba la familia Mancilla, porque con ello se hace soberanía y presencia futura, para que esté presente Chile y se respete, por supuesto, todo nuestro territorio y no vuelvan a acontecer hechos lamentables como el que ocurrió esa vez con el teniente Mancilla.

una criollada milonga, ¿no? Al estilo de la Patagonia chilena, porque la transculturización del hermano pueblo argentino a través de ese territorio está siempre y seguirá presente y le da esa identidad también tan rica en esencia. Estamos ya despidiendo el programa, esperando haya sido de su agrado y haber compartido este contenido con lo que le puedo manifestar respecto a lo que los versos nos van diciendo. En la ciudad de Puerto Montt, quien les habla, un servidor Raúl Pinto Zúñiga, nuestro ingeniero de sonido Mauricio Rivain. Nos despedimos para encontrarnos en una nueva versión de Con Raíces de América. Gracias por su grata sintonía. Que estén muy bien. Muchas felicidades a cada uno de ustedes.

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